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0: 7:17 a través de los 102.7, señoras y señores.
1: Freddy Castro, aire.
0: 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Ya tenemos las 7:19.
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Señores, para todos los malapagas, ahí está lo más reciente de Johnny Panel. 7:36 minutos en este martes delicioso, 7:36 a través de los 102.7. Pague, mano, pague lo que dé. ¿Qué tan malapaga, hombre?

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8: En Yariguíes te contamos las principales noticias del día. Génesis Roja García fue identificada la mujer que perdió la vida tras un ataque presuntamente cometido por su pareja sentimental en hechos registrados en el barrio Tres Unidos, en la comuna 1 de Barranca Bermeja. De acuerdo con la información preliminar, la mujer habría sido atacada con arma blanca. Las autoridades hicieron presencia en el lugar. La zona fue acordonada y adelantaron las investigaciones para esclarecer lo ocurrido y determinar las circunstancias que rodearon este lamentable hecho. A casi 10 años de su muerte, familia de la médico Yolzabeth Durán sigue exigiendo justicia. Para mañana 2 de septiembre a la 1:30 de la tarde, está programada una audiencia en la que, según lo manifestó por sus familiares, estaría prevista la lectura del fallo condenatorio contra Diego Amaya Pérez dentro del proceso relacionado con la muerte de Yolzabeth por el delito de feminicidio agravado. 8 tractomulas y 225 toneladas de esperanza. Santander ayuda a damnificados del terremoto. La solidaridad de los santanderianos continúa llegando a las familias afectadas por el terremoto que golpeó diferentes zonas del país. Esta vez, Santander completó el despacho de 225 toneladas de ayudas humanitarias reunidas durante las jornadas de recolección adelantadas en el departamento.
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2: Las 8 y 58.
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4: En Yariguíes te contamos las principales noticias del día. Génesis Roja García fue identificada la mujer que perdió la vida tras un ataque presuntamente cometido por su pareja sentimental en hechos registrados en el barrio Tres Unidos, en la comuna 1 de Barranca Bermeja. De acuerdo con la información preliminar, la mujer habría sido atacada con arma blanca. Las autoridades hicieron presencia en el lugar. La zona fue acordonada y adelantaron las investigaciones para esclarecer lo ocurrido y determinar las circunstancias que rodearon este lamentable hecho. A casi 10 años de su muerte, familia de la médico Yolzabeth Durán sigue exigiendo justicia. Para mañana 2 de septiembre a la 1:30 de la tarde, está programada una audiencia en la que, según lo manifestó por sus familiares, estaría prevista la lectura del fallo condenatorio contra Diego Amaya Pérez dentro del proceso relacionado con la muerte de Yolzabeth por el delito de feminicidio agravado. 8 tractomulas y 225 toneladas de esperanza. Santander ayuda a damnificados del terremoto. La solidaridad de los santanderianos continúa llegando a las familias afectadas por el terremoto que golpeó diferentes zonas del país. Esta vez, Santander completó el despacho de 225 toneladas de ayudas humanitarias reunidas durante las jornadas de recolección adelantadas en el departamento.
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5: En Yari Guíez te contamos las principales noticias del día. Génesis Roja García fue identificada la mujer que perdió la vida tras un ataque presuntamente cometido por su pareja sentimental en hechos registrados en el barrio Tres Unidos, en la comuna 1 de Barranca Bermeja. De acuerdo con la información preliminar, la mujer habría sido atacada con arma blanca. Las autoridades hicieron presencia en el lugar. La zona fue acordonada y adelantaron las investigaciones para esclarecer lo ocurrido y determinar las circunstancias que rodearon este lamentable hecho. A casi 10 años de su muerte, familia de la médico Yolzabeth Durán sigue exigiendo justicia. Para mañana 2 de septiembre a la 1:30 de la tarde, está programada una audiencia en la que, según lo manifestó por sus familiares, estaría prevista la lectura del fallo condenatorio contra Diego Amaya Pérez dentro del proceso relacionado con la muerte de Yolzabeth por el delito de feminicidio agravado. 8 tractomulas y 225 toneladas de esperanza. Santander ayuda a damnificados del terremoto. La solidaridad de los santanderianos continúa llegando a las familias afectadas por el terremoto que golpeó diferentes zonas del país. Esta vez, Santander completó el despacho de 225 toneladas de ayudas humanitarias reunidas durante las jornadas de recolección adelantadas en el departamento.
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0: Oye, todos somos para Pandolín, ¿eh?
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9: Las 5 en punto.
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2: Muy buenos días para todos nuestros amigos madrugadores con la señal de los 102.7. Bendiciones en ese nuevo día, en ese nuevo amanecer que nos regala el Todopoderoso, cargado de algo de lluvia en el sector de Barranca Bermeja. Gran parte del Magdalena Medio en ese momento se encuentra cubierta por lluvia, y que sea también esa lluvia llena de muchísimas bendiciones para todos nuestros amigos que están conectados con nosotros en esa mañana, por estar ahí con el Café Informativo de Yariguíes. Para todos y cada uno de ustedes, sus familias, muchísimas bendiciones en este nuevo amanecer, segundo día de ese noveno mes, 2 de septiembre del año 2026, y nos despertamos, como les dije, con una temperatura bastante agradable en Barranca Bermeja, algo de lluvia intensa, ¿sí? Y 24 grados centígrados en ese momento para la bella hija del sol. Sensación térmica de 28. Dice que tendremos una máxima de 32 grados centígrados. Y que prácticamente toda la mañana dice que va a permanecer nublado en Barranca Bermeja. Lo que es que es necesario a veces para también esa ola de calor que a veces golpea a Barranca Bermeja. Para nuestros amigos de Bucaramanga también tienen una temperatura en ese momento de 20 grados centígrados. Dice que tendrán una máxima de 27 después del mediodía. Y lluvias dispersas en diferentes sectores de Bucaramanga, pero después de las 10 de la mañana. O sea, una vez que nosotros disfrutemos la lluvia, enviaremos la nube allá a nuestros amigos de Bucaramanga para que disfruten también un poco de esa agua que nos regala el Todopoderoso. Y a nuestros amigos de Bucaramanga también les informamos, claro que sí, como no, el pico y placa para el día de hoy. No pueden transitar vehículos particulares y motocicletas cuyo último dígito de la placa sea 1 y 2. Recuerden que esa restricción va desde las 6 de la mañana hasta en punto de las 8 de la noche, y también aplica para municipios vecinos como Girón, Piedecuesta y Florida Blanca. Repetimos nuevamente, es 1 y 2 para vehículos particulares y motocicletas. Gracias a todos los que empiezan a reportar sintonía a través de el 322-364-7820. Le damos la más cordial bienvenida también a Olga Celis, que nos acompaña para entregarnos también toda la información de Barranca Bermeja, el Magdalena Medio, Colombia y el mundo también. Olga, muy buenos días para ti. ¿Cómo amaneces? ¿Cómo estás?
3: Muy buenos días, Carlos. Gracias. Muy bien. Así como usted lo dijo, con una mañana súper fresca, lluvia.

0: de Yari Guíez. Oiga, un día súper especial hoy, ¿no? 2 de septiembre, ya estamos en este noveno mes del año, por supuesto, arrancando con toda la energía, con toda la actitud, y que se vengan lo que se tenga que venir, ya estos últimos 4 meses del año.
1: Sí, señora, apenas, apenitas, como quien dice, como para que todos los que hicieron aquellas promesas con las uvas el 31 de diciembre del 2025 y todavía no han realizado alguno de los proyectos o sueños que dijeron con alguna de esas uvas, todavía tienen tiempo, tienen 4 meses.
0: Claro que sí. Además, bueno, invitarlos para que se queden con nosotros. Vamos a hacer este recorrido informativo de noticias regionales, de noticias nacionales y, por supuesto, también de noticias internacionales. ¿Qué pasa en el mundo? ¿Qué está pasando en el país? ¿Y qué está pasando en la región? Pero pues desafortunadamente las noticias en Barranca Bermeja no son agradables. Ayer un nuevo feminicidio, porque así ya fue catalogado este hecho aberrante, con una mujer de tan solo 30 años de edad. Estaremos aquí realizando todo el despliegue de esta importante noticia. Bienvenidos.

0: 5 de la mañana, 10 minutos. Precisamente arranquemos con el desarrollo de los principales hechos que marcan la agenda a nivel regional y departamental en el Café Informativo de Yarguíes.
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2: A las 5 y 11 minutos, cuando cambia a esta hora el reloj, vamos a contar el lamentable hecho de violencia que cobró la vida Rojas García, una joven de solo 30 años de edad, quien falleció mientras recibía atención médica en la unidad clínica La Magdalena. Esto luego de resultar gravemente herida, al parecer por un arma blanca tipo machete. El hecho se registró ayer hacia las 12:45 de la tarde en el barrio Tres Unidos, allí en la comuna número 1 del Puerto Petrolero. Según la información conocida de manera preliminar, la mujer habría sido atacada al interior de su propia vivienda, hasta donde llegamos precisamente a contar la noticia, y presuntamente delante de su hijo, un adolescente de 14 años de edad, quien presenta condición de discapacidad. Tras la agresión, Génesis fue trasladada hasta el centro asistencial, donde los profesionales de la salud intentaron salvarle la vida. Sin embargo, debido a la gravedad de las heridas, finalmente esta joven de 30 años falleció. Las autoridades pues hicieron presencia en el lugar, asimismo en el centro asistencial, y en estos momentos pues avanzan con las labores investigativas para establecer con precisión cómo ocurrieron estos lamentables hechos y también las circunstancias que rodearon esta agresión. De manera preliminar, conocimos que el presunto responsable ya estaría identificado y que las autoridades trabajan para esclarecer plenamente su participación en este caso. Ayer estuvimos allí en el lugar y conocimos diferentes reacciones por parte de la comunidad. Escuchemos una de ellas.
3: ¿Tos o algo?
4: Cuando ya la apuñaló, fui los gritos de ella. Como, pegó como tres gritos duros. Pero ya era como agonizando. Sí, ya era como agonizando.
3: ¿Y peleaban mucho?
4: No,
3: era...
4: no. Ahí no se oía pelea, no se oía nada. No. Lo que pasa es que, como he dicho con mucho respeto, todo hay que aceptarlo. ¿Por qué motivo? Porque las cosas son no mandadas por Dios, el diablo. Usted vive con su esposo, usted le gustó a otro man, eso es su corazón que le dice. ¿Sí o no? Entonces, ¿qué vamos a decir? La muchacha que el man que la mató ya lo había sacado. Se consiguió otro. Entonces el otro man vino y le trajo una vaina en la mañana, y como que una comida, y se fue para allí. Cuando el man salió para allá, le cayó el man que la mató, el otro que ella lo había echado. La traje la puerta allá, ella tiene atrás, por detrás hay puerta.
2: La muerte de Génesis García deja nuevamente una familia de luto y genera además la preocupación en la

0: comunidad frente a estos lamentables hechos de violencia que continúan afectando a Barranca Bermeja y especialmente a las mujeres. También vamos a hablar un poco sobre, luego de estos hechos registrados, las autoridades dieron a conocer una recompensa de hasta 10 millones de pesos por información que permita identificar, ubicar y capturar al responsable del asesinato de Génesis Grineidis Rojas García, una joven de 30 años que ocurrió precisamente la tarde de ayer martes en Barranca Bermeja. La mujer de nacionalidad venezolana fue atacada al interior de la vivienda, como lo mencionábamos hace un momento, y uno de los elementos que genera mayor preocupación en la investigación es que, según la información conocida, Génesis, desde el pasado 1 de julio, contaba con una orden de alejamiento contra su expareja sentimental. Desafortunadamente, esta persona pues ha generado esta conmoción en la ciudad por luego de haberla asesinado brutalmente con un arma blanca conocida como machete. Escuchemos qué dicen las autoridades frente a esta recompensa.
1: Articulado con nuestra Policía Nacional y Fuerzas Militares, un plan candado que nos ha permitido tener el control de los ingresos y salidas de toda la ciudad, buscando dar con el paradero del responsable de este feminicidio. Es por tanto, y en esa misma ayuda a nuestras autoridades judiciales, que hemos también como alcaldía distrital tomado la decisión de hacer un ofrecimiento público del pago de una recompensa de hasta 10 millones de pesos, que le permita a las autoridades dar con el paradero de este feminicida. Que no le quepa duda a todos los barranqueños que seguiremos trabajando para proteger la vida de nuestras mujeres.
0: Hasta 10 millones de pesos para que la persona que suministre información sobre la expareja sentimental de Génesis logren las autoridades capturarla. También decir que, tras lo ocurrido, la Patrulla Púrpura activó de inmediato la ruta de protección para el adolescente, quien quedó bajo medida de protección y fue puesto a disposición del Instituto Colombiano de Bienestar Familiar. Esto con el propósito de garantizar sus derechos, pero además también de brindarle todo el acompañamiento psicológico y psicosocial que se viene de ahora en adelante. Las autoridades reiteraron el llamado a la comunidad para que cualquier persona que tenga información que pueda contribuir a la identificación o a la ubicación del presunto agresor la entregue de manera confidencial, teniendo en cuenta que hay una recompensa de hasta 10 millones de pesos por información efectiva. Eso sí, mucha atención, por información efectiva.
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3: En otros hechos que marcan la agenda en la región y que lamentablemente tienen que ver también con violencia, continúa como tal la investigación por el hecho de violencia que sacudió durante la noche del pasado lunes al área metropolitana de Cúcuta. El carro bomba que fue activado frente a la estación de policía del municipio de Los Patios, en norte de Santander, dejando una persona fallecida y al menos 11 más heridas. Esa explosión, que se registró aproximadamente a las 11:15 de la noche, provocó graves daños en las instalaciones policiales, vehículos y motocicletas, además de afectar viviendas y establecimientos comerciales ubicados a los alrededores. ¿Qué dijo y qué manifestó el alcalde de Los Patios, Alexis Valencia? Escuchemos.
4: Hubo una pérdida total. También me acaban de informar que tenemos más de 52 reclusos acá en la estación de policía. Estaremos revisando y haciendo las solicitudes pertinentes al gobierno nacional para que nos ayuden, para que nos apoyen, porque sabemos que el municipio de Los Patios viene siendo, como dice, víctima de esta situación que se está haciendo. Obviamente entendemos que el gobierno nacional tiene que salir a hacer este tipo de actividades que están haciendo, como bombardeo, como capturas, pero mire que ellos vienen a los lugares donde más, obviamente más sano está, para hacer este tipo de reacciones y obviamente perder la desestabilidad, la estabilidad de un municipio como el municipio de Los Patios. La verdad, realmente, tener un atentado en el municipio pierde uno la tranquilidad de todo. Desde ayer tengo ese celular a reventar, madres de familia, niños, abuelos, obviamente familiares de los policías, y lamentamos estos hechos y obviamente damos un llamado de repudio por esta situación que estamos viviendo. Sabemos que el municipio de Los Patios es un municipio de bien, que vamos a salir adelante, pero ahorita en este momento también tenemos que tener las cosas claras para hacer la solicitud al gobierno nacional y que nos apoyen con esta situación que hoy en día estamos viviendo.
5: El alcalde de la gobernación anunció una recompensa.
4: Como lo decíamos ahorita, en este momento me voy a reunir con el coronel Jones, que fue la persona asignada por el gobernador nacional. Es una persona con experiencia que sabe estas situaciones. Yo ayer estuve muy atento con las redes sociales, obviamente, realmente ver esta visión que era como en la guerra, no sé, en Vietnam o en otros lados donde se veía la gente tratando de salvar o auxiliar los incendios que se presentaron. Se veían algunas imágenes de las personas heridas que venían entrando, pero tenemos que exigir seguridad, tenemos que exigir, obviamente, inteligencia para ver cómo hacemos esto, porque es que el problema no es Patio. El problema es cualquier municipio del norte de Santander está obviamente expuesto a una situación de eso.
3: Entre los heridos se encuentran varios integrantes de la Policía Nacional. De acuerdo con el reporte entregado por las autoridades, uno de los uniformados sufrió una grave lesión en una de esas extremidades inferiores, mientras que el segundo resultó afectado por esquirlas. Pero que manifestó también el coronel Jimmy Arley Belalcázar Oñate, comandante encargado de la Policía Metropolitana de Cúcuta. Escuchemos en ese momento sus declaraciones, porque también se mostró concernado ante esta situación y manifestó que esa situación no puede quedar en la impunidad.
6: En este atentado sufren consecuencias de lesiones dos funcionarios de policía, uno de ellos con mutilación de un miembro inferior y otro con esquirlas en su cuerpo. De igual manera, se presentan la lesión de 9 ciudadanos, quienes fueron atendidos de manera prioritaria en el centro hospitalario. De esta manera, la Policía Nacional rechaza categóricamente este hecho terrorista, en donde vamos a articular todos los esfuerzos con investigación criminal, con Fiscalía General de la Nación, inteligencia policial, para lograr la judicialización, individualización y captura de los responsables.
3: La mayoría de las fuerzas del orden y los principales mandatarios de las mismas se desplazaron hacia el lugar, entre ellos el brigadier general Ricardo Augusto Alarcón, comandante operativo de la Policía Nacional, quien llegó desde Bogotá para ponerse al frente de la situación y también dio declaraciones ante la prensa.
7: Tenemos una activación muy fuerte de las unidades especializadas, como son las unidades del GAULA, las unidades de inteligencia, las unidades de policía judicial. Se han activado con nuestra Fiscalía General de la Nación para que desde el punto de vista judicial tengamos una respuesta contundente, pero también desde la parte operativa nosotros tenemos que reacomodar pues todos nuestros esfuerzos para hacerle frente a todo este tipo de acciones y que la respuesta pues asimismo sea efectiva. Tenemos 7 uniformados que resultaron lesionados, 2 de ellos de consideración se encuentran en este momento en la unidad de cuidados intensivos por la gravedad pues de sus heridas. Igualmente hay 9 particulares que resultaron afectados, uno de ellos perdió la vida, de nacionalidad venezolana, y 8 más que están siendo atendidos en centros asistenciales.
3: Las autoridades adelantan como tal las investigaciones correspondientes para establecer quiénes estarían detrás de este ataque y como tal también determinar cómo fue instalado y activado el vehículo cargado con explosivos. En la zona también se adelantan labores de inspección, recolección de material probatorio y revisión también de cámaras de seguridad.
0: Y es que precisamente Abelardo de la Espriella, presidente de la República, dio a conocer textualmente: vamos a combatir y a liberar a Cúcuta de la violencia por la razón o por la fuerza. Anoche llegó hasta este municipio allí de Los Patios precisamente con el objetivo de dar a conocer y de reunirse con las autoridades y demás entidades. Escuchemos un poco qué dijo el mandatario nacional frente a este recorrido, a esta visita que realizó de la mano con las diferentes autoridades.
8: Y vamos a liberar este departamento de la violencia por la razón o por la fuerza, porque cuando el Estado se decide nunca pierde. Cuando los bandidos están ganando es porque están asociados con el gobierno. Y aquí se acabó esa asociación criminal y no vamos a permitir tampoco mandatarios seccionales y locales terminen aliados con estos bandidos, porque los vamos a hacer pagar también. Tienen las manos sucias de la sangre de nuestros héroes de la patria. Así que con total decisión los vamos a enfrentar con más ganas. Cada vez que nos pongan una bomba, les caemos con 20 bombarderos nosotros. Cada vez que le den debajo a un policía y un soldado y a un ciudadano, nosotros vamos por ellos, con todas nuestras capacidades, para que sepan cómo es que se defiende un país y cómo es que el Estado, cuando se decide, es capaz de derrotar cualquier forma de violencia. Yo estoy firme con este departamento y aquí voy a estar en 15 días revisando cuáles son los avances, porque este es un gobierno de discursos y de peronadas. Este es un gobierno de resultados. Y que viva Víctor Rey. Gracias a todos.
0: Ahí conocíamos, aparte de lo que fue su reunión con las diferentes autoridades nacionales allí en Cúcuta, luego de presentarse esta lamentable situación. Cuando el Estado se decide, nunca pierde, textualmente puntualizó y finalizó esta conversación.
3: Y hay que destacar, Olga, que las fuerzas del orden se volcaron inmediatamente hasta Cúcuta y por parte también de la alcaldía de Cúcuta. Jorge Acevedo, el alcalde, anunció que las medidas de seguridad que aún están implementadas en Cúcuta, en la capital del norte de Santander, serán extendidas hasta los patios para, como tal, tener en cuenta y atender todo ese tipo de orden público que se está llevando a cabo en esa región. Escuchemos qué dijo el alcalde de Cúcuta respecto también a esa situación que se presentó en el territorio de los patios.
9: Después de las bombas de la volqueta que parquearon y tiraron las bombas hacia la de Nord, desde ahí nosotros tenemos un plan candado en toda la ciudad donde trabajamos policía, ejército y fiscalía. O sea, es que Cúcuta está en este momento blindada. La acción pasó en los patios. En este momento, pues las medidas, o lo que vamos a hacer, es alargar a los patios estas medidas y blindar toda la ciudad de Cúcuta. Mucha inteligencia en la ciudad de Cúcuta es lo que necesitamos. Estamos esperando que nos llegue el nuevo comandante de la DENOR y esperamos que sea un comandante, ojalá un general o una persona que esté en ascenso a general, para que tenga la obligación y la necesidad de trabajar todos los días, como lo venía haciendo el actual comandante o el anterior comandante.
3: El atentado generó preocupación entre los habitantes de los patios y volvió a poner sobre la mesa la situación de orden público que atraviesa el norte de Santander. Las autoridades entonces mantienen las investigaciones para identificar y capturar a los responsables de este hecho.
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0: 5:27 de la mañana. Gracias por continuar con nosotros en el Café Informativo de Yariguí. Es una mañana fresca, una mañana ya donde las mamitas están listas preparando a sus niños para ir a clases, donde por supuesto a esta hora de la mañana ya nos están reportando sintonía de los diferentes barrios, las diferentes comunas del puerto petrolero, a los amigos del Poder Amarillo que también ya están con nosotros sintonizándose y además conociendo los hechos que son noticia a nivel del país, a nivel regional y por supuesto también a nivel internacional. Continuamos con más información contándoles a ustedes que hay casos que aunque pasen los años siguen doliendo como el primer día, y ese es el caso de precisamente el próximo 22 de noviembre se cumplirán 10 años de la muerte de la médico Yolzabeth Durán Guzmán, una joven médica que en ese momento tenía 24 años de edad y cuya vida terminó de manera violenta en Barranca Bermeja, dejando una profunda herida en su familia y en quienes conocieron su historia. Yolzabeth había llegado a la ciudad para realizar su año rural de medicina en el Centro de Salud de Versalles, allí en la comuna número 5 en esa época. Su desaparición generó una intensa búsqueda que terminó con el hallazgo de su cuerpo en una fosa ubicada en el patio de una vivienda del barrio Miraflores de la comuna número 5. Y de acuerdo con la información conocida sobre el caso, la joven fue encontrada envuelta en bolsas plásticas, en bolsas de basura y cubierta con concreto. Desde entonces, su familia ha tenido que enfrentar una ausencia que no desaparece con el paso del tiempo, y asimismo, mantenerse firme en la búsqueda de la justicia. 10 años han pasado, pero no han sido en vano. Ahora, cuando se acerca ya una década de aquel crimen, el caso vuelve a ocupar la atención en la comunidad y en las autoridades. Hoy, 2 de septiembre, a partir de la 1:30 de la tarde, está programada una audiencia en la que, según ha manifestado sus familiares, hemos estado hablando con una de sus hermanas, estaría prevista la lectura del fallo condenatorio contra Diego Amaya Pérez dentro del proceso relacionado con la muerte de esta médico, esto por el delito de feminicidio agravado. Apenas finalice la audiencia, la familia nos dio a conocer extra micrófonos que estará, por supuesto, entregando declaraciones del avance de la situación y de lo que se viene en este lamentable proceso.
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3: Finalizamos esa ronda de noticias a nivel regional diciéndoles a ustedes, a nuestros amigos que están conectados en Bucaramanga y los que piensan también asistir a la Feria Bonita que se ha realizado como tal por parte de las autoridades, las prohibiciones o publicado las prohibiciones para esta feria para que usted lo tenga en cuenta. Es una variada programación que ofrece más de 70 actividades masivas, gratuitas y dirigidas a todo tipo de público. Las autoridades de Bucaramanga indicaron que se encuentran todo listo en términos de logística y seguridad ciudadana para garantizar el adecuado desarrollo de la versión 77 de la Feria Bonita, con el objetivo de extremar las preocupaciones y salvaguardar como tal tanto la integridad de los asistentes como el desarrollo de los mismos eventos. Las autoridades locales establecieron una serie de prohibiciones y disposiciones durante esas festividades, las cuales comienzan a regir en la capital santandereana a partir de mañana jueves 3 de septiembre y que se extenderán hasta el próximo 13 de ese mismo mes. También es pertinente resaltar que con el comienzo de la Feria Bonita se extiende el horario de rumba en Bucaramanga. La administración municipal aprobó la extensión de horario de atención al público en bares, discotecas y tabernas, de modo de tal tipo que estos establecimientos puedan operar hasta las 4 de la mañana todos los días de las festividades. Por medio del decreto 0308 del 2026, el alcalde Cristian Portilla Pérez dispuso las siguientes prohibiciones. Primero, la venta y comercialización de pólvora. Segundo, la realización de caravanas públicas comerciales y en general todo tipo de publicidad exterior visual. Además, de que no estén debidamente autorizados o no cuenten con permiso. Tercero, la instalación de tablados o graderías de construcción artesanal en lugares diferentes a los autorizados por el Comité Técnico de la Feria. Cuarto, la ocupación o comercialización del espacio público a través de cualquier tipo de silletería o estructura para la publicación o ubicación de los espectadores sin el permiso correspondiente. Quinto, la suspensión general de los permisos para el porte de armas según el Decreto Nacional 2633. También se prohibirá, como sexto, en algunos eventos el uso, venta, distribución, comercialización, suministro o lanzamiento de espuma, harina, talcos, sustancias polvorientas, aerosoles líquidos o cualquier otro elemento de característica similar que pueda afectar la salubridad pública, la seguridad o la convivencia ciudadana, la integridad física también de los asistentes, la visibilidad, la movilidad o el normal desarrollo del evento. De manera particular, esta restricción se dará durante el desfile de vehículos y motos clásicas, programado para el sábado 12 de septiembre entre las 10 de la mañana y las 6 de la tarde, sobre la carrera 27, desde la calle 14 hasta la calle 56. Por medio de ese decreto, entonces, Olga y oyentes, expedido en el marco de la feria, según lo informado, también se ejercerán controles en términos de publicidad, para lo cual se establecieron algunos parámetros.
0: importante entonces mencionar, Carlos y oyentes, que ya Bucaramanga, el área metropolitana, en fin, en el departamento de Santander se prepara para esta importante feria bonita que se realiza año tras año. Pero quiero contarles algo muy especial, algo muy importante, y tiene que ver con, ¿has escuchado hablar de Lucas, el niño milagro?
3: Oiga, sí, definitivamente Lucas está haciendo tendencia a nivel nacional por su buena historia de vida también y su resiliencia a aferrarse a la vida.
0: Así es, pues precisamente ayer conocimos un poco de la historia de Lucas. Lucas es el niño milagro que ha superado 19 cirugías y mantiene intactas sus ganas de salir adelante, sus ganas de seguir viviendo. Ya está en Florida Blanca, ya está allí en la Fundación Cardiovascular de Colombia, ya está esto pues gracias a todo ese proceso, a ese video que dio y que llegó a diferentes partes del país, a diferentes corazones, y uno de ellos fue el del presidente de la República, Abelardo de la Espriella, como también a otras personas que también ha llegado este importante mensaje. Escuchemos un poco, Carlos, la historia de Lucas, el niño milagro, a través de su mamá, quien también ha sido una mujer luchadora e incansable guerrera.
10: Es un niño que nació con una cardiopatía congénita compleja, con una atresia a la válvula pulmonar, con una hipoplasia de corazón derecho, y le ha dado una hipertensión pulmonar severa, pues debido al problema que ha tenido el corazón. En un principio le hicieron cateterismo a los 2 días de nacido, después a la semana le hicieron una cirugía de corazón abierto, después de eso pues tuvo una complicación, se hizo un paro cardiorrespiratorio de 1 hora, entró en ESMO. Los médicos de acá lo han sacado adelante, la verdad que yo estoy contentísima que haya sido acá también, porque yo sé que está en buenas manos. Después de eso pues le hacen el Glenn y empiezan los controles. Eso fue cuando tenía 6 meses, empiezan los controles, el médico, cateterismos, y así poco a poco hemos ido con los medicamentos, porque toma bastante medicamentos. El niño también tiene gastrostomía y por ahí se alimenta también, pues porque ha hecho una parálisis de la cuerda vocal, después pasó eso, pero sigue alimentándose ahí por la gastro. Después entonces, ya pensando el doctor en el Fontán que la cirugía que le hacía falta, le hicieron cateterismo y nos dice que no es candidato para el Fontán. Entonces nosotros quedamos ahí como...
11: ¿El Fontán qué es?
10: El Fontán es la cirugía del corazón que le hacía falta para la parte paliativa de su corazoncito, de según su diagnóstico, la enfermedad que tiene. Entonces después de esto, entonces como no le dieron la opción de que fuera el Fontán, entonces el doctor Castro nos informa que es probable que ahora le puedan hacer un trasplante y le envía todos los requerimientos para empezar el preprotocolo de trasplante. Entonces después de que empezamos pues vamos a la EPS, la EPS nos autoriza, pero ya no tenían contratación con la nueva EPS, entonces ya pedir cita ya no se podía. Luchamos, hicimos tutela, nosotros siempre hemos hecho tutela, era el mecanismo para nosotros. Pero no, mire, ahora ni tutela, ni desacatos, nos enviaron a Fundación Valle de Lili, allá el médico lo vio, estuvo triste porque dijo no es debido que lo cambien de IPS si ya lo conocen acá. Entonces, de todas maneras dijo no lo voy a desamparar, entonces le envió nuevamente lo que el doctor le había enviado y mucho más porque tenía que conocerlo primero. Entonces, después de eso, ya volví yo a Cúcuta y empecé a pedir que me hicieran el favor de autorizarme. Me autorizaron, pero ya no tenían tampoco contratación con Valle Lili.
0: Un poco de la historia de este pequeño que hoy nuevamente es noticia, porque pues ya está allí en el departamento de Santander, ya está recibiendo su tratamiento. Recordemos que Lucas es un niño fuerte, valiente, alegre y muy inteligente. Un mensaje claro, un mensaje contundente para Santander y por supuesto para el país. Lucas, el niño milagro. Vamos a nuestra primera pausa comercial y por supuesto a nuestra primera taza de café para seguir informándolos con más noticias.
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3: Ya son las 5 de la mañana, 40 minutos. Enviamos un abrazo muy especial a todos nuestros amigos que están conectados con nosotros en las diferentes plazas de mercado, nuestros amigos de la Plaza Central, nuestros amigos de la Plaza Torcoroma, nuestros amigos de la Plaza Satélite también. Un abrazo muy especial y también a nuestros amigos del Gran Mercado Pesquero. Muchísimas gracias por hacer parte de esa sintonía informativa, por permitirnos llegar hasta su lugar de trabajo y entregarles toda la información que marca la agenda en Barranca Bermeja, el Magdalena Medio, Colombia y también en el mundo entero. También a nuestros amigos que reportan sintonía a través del 322-364-7820. Desde bien temprano nos dicen por acá, hola, buenos días, sintonizando desde el barrio Provivienda, escuchando lo que pasa en el día y tomándome un café de la mañana. Doris Macías, nunca lo olvide. Gracias, Doris, por estar ahí en sintonía con nosotros a través de los 102.7 y todos los que nos escuchan también a través de www.yariguíes.com.
0: Así es, Carlos, a las 5:41 de la mañana nos vamos entonces de inmediato a conocer qué está pasando en el país, cuáles son esas últimas noticias a nivel nacional. Contarles un poco que 2.5 toneladas de marihuana están fuera de las calles. Y así como lo escucharon, en Bello, Antioquia, el Ejército Nacional logró la captura en flagrancia de una persona y la incautación de 2.500 kilogramos de marihuana y un vehículo que era utilizado para su transporte. La estructura criminal responsable está en proceso de establecerse, así han manifestado las autoridades nacionales, especialmente el Ejército Nacional. El narcotráfico es el peor cáncer de Colombia y lo vamos a combatir sin descanso, afirmó las autoridades del país, quienes han dado a conocer este importante resultado. Cada cargamento que incautamos, abro comillas, es dinero que les quitamos a las organizaciones criminales y droga que no llegará a nuestros jóvenes. Seguimos golpeando sus rutas, sus finanzas y toda su cadena criminal, dieron a conocer los primeros mandos del Ejército Nacional.
3: Olga Celis y oyentes, y es que no solamente el ejército, la policía y todas las fuerzas del orden están golpeando fuertemente todas esas estructuras en cuanto a la incautación de droga y también contrabando en diferentes sectores del país. Uno de los casos que se presentó también fue en Montería, cuando un millonario cargamento de contrabando fue incautado por la policía. Esa mercancía de contrabando representada en gafas, tenis, sandalias, camisetas, jeans, pantalonetas, conjuntos deportivos e interiores para hombre, entre otros artículos para el hogar, avaluadas en más de 98 millones de pesos, fue incautada por la Policía Metropolitana San Jerónimo de Montería. El hallazgo, de acuerdo con el reporte del comandante de la policía de esa sección del país, coronel Héctor Ruiz Arias, se produjo en los alrededores de la terminal de transporte de Montería, cuando los uniformados adelantaban labores de registro y control al inspeccionar un vehículo tipo camión perteneciente a una empresa de mensajería. Evidenciaron que tenía una parte de esta que no contaba con la documentación que acreditaba su legalidad y procedencia. Ante ello, los policías procedieron a la incautación, que quedó a órdenes de la DIAN. El coronel Ruiz Arias reiteró que este tipo de resultados hacen parte de la estrategia institucional para combatir el contrabando, proteger la economía formal y garantizar condiciones de competencia leal para los comerciantes que cumplen con las disposiciones legales, al tiempo que invitó a la ciudadanía a adquirir productos únicamente en establecimientos legales y a denunciar cualquier actividad relacionada con el comercio ilícito que afecte la seguridad económica de la región.
0: Y es que precisamente, Carlos oyentes, contarles también toda esa acción que se viene realizando a nivel del país en materia de seguridad y de orden público, pues en esta oportunidad Barranquilla sin tregua al delito. Así es. Entre el 22 y el 31 de agosto, el presidente de la República, Abelardo de la Espriella, estuvo allí y dio una orden sin tregua al delito. Pues contarles que la Policía Nacional ejecutó en los últimos días 7 operaciones y 22 allanamientos, logrando así 39 capturas, entre ellas 4 cabecillas, y afectando estructuras como Los Costeños, El Clan del Golfo, Los Pepes y Los Porteños. Además, se realizaron 165 incautaciones, entre ellas 10 armas de fuego, una granada, una gran cantidad de celulares, así como otros elementos, golpeando sus economías criminales en alrededor de 210 millones de pesos. Esto es un resultado que habla por sí solo. Textualmente, abro comillas: la semana pasada Barranquilla registró 8 homicidios, una reducción del 58% frente a la semana inmediatamente anterior y por debajo del promedio de las últimas 7 semanas, cierro comillas, dijo su alcalde. La seguridad se recupera con autoridad, con inteligencia y con la presencia permanente en las calles. Esto es una de las noticias a nivel nacional. Estábamos en Barranquilla, pero ¿qué tal si esto también lo implementan en Barranca Bermeja?
3: Sería una muy buena noticia. Olga Celis, ¿le hago una pregunta?
0: Claro que sí, señor.
3: ¿Cómo me quedó el café?
0: Muy rico, delicioso. Usted es la persona indicada para nuestro café aquí en nuestra emisora. Invitarlos, por supuesto, para que se tomen su primera tacita de café y nos acompañen en este recorrido informativo.
3: Ya son las 5:47 a.m. En más hechos que marcan la agenda a nivel nacional, lamentablemente hay que decirlo, una tragedia se presentó con la niña Michelle Dayana Henao, una niña de solo 6 años que estaba desaparecida y lamentablemente fue hallada sin vida. Aunque las autoridades todavía se encuentran en investigación en establecer cuáles fueron las causas del fallecimiento de la niña, hay que decirlo en palabras mayúsculas nuevamente: con nuestros niños no. Esa conmoción que se presenta en Antioquia tras conocerse el desenlace de la búsqueda de Michelle Dayana Henao Chavarría, la niña de 6 años que permanecía desaparecida desde el pasado 24 de agosto en el municipio de Buriticá. La menor fue encontrada sin vida el día lunes en una zona rural del municipio, en el sector de la Aguacatala, después de varios días de intensa búsqueda en las que participaron autoridades, organismos de socorro, familiares y habitantes de la región. Michelle había sido vista por última vez en el sector de Cristo Rey, luego de salir de una vivienda familiar Y durante la investigación, las autoridades analizaron cámaras de seguridad y diferentes elementos que permitieran reconstruir los últimos movimientos de la menor. Ahora la investigación entra en una nueva etapa para establecer qué ocurrió con la niña y quiénes podrían estar involucrados en su muerte. Las autoridades trabajan para esclarecer las circunstancias del caso y determinar las responsabilidades que tengan al lugar. El caso ha generado profunda consternación entre los habitantes de Buriticá y en todo el departamento. La gobernación de Antioquia confirmó el hallazgo y expresó sus condolencias a la familia de Michelle Dayana. Hay que decirlo así, Olga, Celis y oyentes, lamentablemente en declaraciones por el comandante de policía de Antioquia, el coronel Fernando Muñoz, dijo que la niña fue hallada en avanzado estado de descomposición, que se dieron cuenta por un labriego, por un señor de una finca, que le pareció muy extraño ver unos chulos o buitres, o sí, como son llamados, en la zona cayendo ante algo. Pensó que era un animal inicialmente y cuando llegó se dio cuenta que era el cuerpo de una persona, en este caso de la menor. Escuchemos qué dijo el comandante de la policía de Antioquia, coronel Fernando Muñoz.
16: Se bien lo dijo, más o menos a las 3:30 de la tarde, por un campesino que dio aviso a los bomberos, comentó que pasando revista o haciendo un barrido en la finca donde él trabajaba, vio unos gallinazos, lo que le llamó la atención, y arrimó donde estaban ellos y efectivamente verificó que se trataba de un cuerpo humano ya en alto grado de descomposición. En ese sentido, ya bomberos se coordinó con la Policía Nacional y también con el CTI. Allá estaba un personal destacado de Policía Judicial de Infancia, donde llegaron al sitio y ya lograron hacer la recuperación del cuerpo sin vida, pues posiblemente de la menor Michelle Dayana Chavarría. Bueno, este caso se empezó a destacar desde el día lunes 24 de agosto, exactamente hace 8 días, donde ya en horas de la tarde nos informaron sobre la desaparición de la menor, y en ese sentido pues se describió las prendas de vestir de la niña en el momento o en ese día, y asimismo pues empezó una labor activa con organismos de socorro, con algunos guías caninos especializados en búsqueda y rescate, sin lograr unos objetivos o resultados, por lo menos hasta el día jueves, donde ya se pasó a una búsqueda pasiva. El día de ayer, pues ya de acuerdo a la información que se recibió y a la llegada al punto, pues se determinó que había una prenda de vestir, una blusita de color rojo que tenía la menor, con las descripciones que nos dio la familia, y en ese sentido pues ya el cuerpo técnico, mediante la verificación que se hizo en el lugar de los hechos, la inspección técnica y el reporte que posteriormente nos dará Medicina Legal, donde fue ya trasladada la menor a la ciudad de Medellín, pues nos permitirán determinar las causas reales de la muerte de Michelle. Según la versión de la mamá, ella vivía con la mamá y con el padrastro. Según la versión de la mamá, nos decía que no era la primera vez el día lunes que la niña se perdía. De hecho, se perdía en horas de la tarde, ya el otro día aparecía. Ella sufría de un tema médico como autismo y también epilepsia. Entonces, bueno, se están relacionando varios eventos que pues, nos tienen que generar a nosotros ese curso investigativo para determinar qué fue lo que pasó, por qué se extravió y cómo fueron las condiciones en las que fue encontrado pues el cuerpo el día de ayer de Michelle. Entonces, todo esto pues ya, tanto CTI como personal de Policía Judicial de Infancia, pues estamos ya siempre verificando taxativamente lo que pudo haber ocurrido.
3: Mientras avanzan las investigaciones judiciales y forenses, las autoridades buscan establecer con precisión qué ocurrió desde el momento en que la menor desapareció hasta su posterior hallazgo, en un caso que mantiene en alerta y conmocionada a la comunidad antioqueña.

0: 5 de la mañana, 52 minutos en todo el territorio. Más información del país con Olga Celis.
1: Así es, contarles un poco frente a esa actividad. Ya son las 5 y 53 minutos y el tiempo se nos acaba. Hoy Barranca Bermeja será sede de un importante evento que se estará cumpliendo a partir de las 8:30 de la mañana, allí precisamente en el sector de Cor Magdalena, donde se estará llevando a cabo un importante proceso en el marco de estos acuerdos de paz que se han venido realizando y también en alianza con las diferentes entidades que están manejando todo lo relacionado a la JEP, que vienen adelantando un proceso importante de investigación luego de estos hechos de violencia, y pues precisamente Barranca Bermeja no es la excepción, y por eso hoy a partir de las 8:30 de la mañana se estará llevando a cabo un caso de la audiencia en el marco de este caso número 8, que es el caso que tiene que ver con Barranca Bermeja, precisamente con todo el tema del paramilitarismo en aquellas épocas, en aquellos años, y hoy el puerto petrolero será sede de este importante lanzamiento. 8:30 de la mañana, allí en el sector de Cor Magdalena, se estará cumpliendo esta rueda de prensa de la mano con diferentes entidades. Allí en la calle 49 con carrera primera, en el terminal Yuma, en el sector de El Muelle de Barranca Bermeja, se estará llevando a cabo esta rueda de prensa en la que la Sala de Reconocimiento de Verdad dará a conocer el auto de determinación de los hechos y de las conductas del subcaso Magdalena Medio del caso número 8. En esta decisión se anunciarán las primeras imputaciones de este macrocaso, el cual investiga los crímenes cometidos por miembros de la fuerza pública u otros agentes del Estado, en asociación con paramilitares o terceros civiles durante la época del conflicto armado.
0: Ya son las 5 de la mañana, 55 minutos. En instantes haremos empalme con Arriba Yariguí. Es toda la información. Recuerde que también estamos actualizando los principales hechos que ocurren en Barranca Bermeja y el Magdalena Medio hora tras hora. También estaremos con el humor de Pamela Ginet. Estaremos también con el humor de Remanga. Y por ahí también, claro que sí, sin ser menos importante, tendremos esa oración del padre Yair Montagut para iniciar el día recargados espiritualmente. Gracias a todos los que han estado con nosotros, porque el primer café de la mañana lo disfrutas escuchando el café informativo de Yariguíes.
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4: Las 5 y 59.
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Sí, señores, estamos a través de los 102.7, la emisora que se escucha más. Es una nueva hora, 6 de la mañana, 6 minutos. Bienvenidos arriba, arriba, arriba, arriba, Yariguíes. Con ustedes para acompañarlos en esta mañana diferente de miércoles, el ombliguito de la semana. Ya saben que del ombliguito para abajo siempre viene lo mejor. Viene el fin de semana, viene lo bueno, lo que nos encanta, lo que nos gusta, y sobre todo tenerlo con la compañía de la emisora que se escucha más para todos y cada uno de ustedes que están ahí conectados desde el Café Informativo. Muchísimas gracias por permanecer con nosotros, por hacer parte de esa familia Yariguí de 102.7. Gracias en cualquier parte del mundo que se encuentren. Gracias por estar ahí con nosotros. No nos cansaremos de decírselo. Bendiciones en ese segundo día del noveno mes, 2 de septiembre del año 2026. Diciéndoles a todos y cada uno de nuestros amigos que están conectados ahí también a través de www.yariguies.com en cualquier parte del mundo, que ya está en fila y en la recta final, hay que decirlo así, ese año 2026, cuando entran los brestos, se va, mejor dicho, rapidito. Faltan exactamente 120 días para que se termine ese año 2026. Es el día 245 del año.

0: buenos días. No, yo ya llevo como 3 tazas de café. Arrancamos arriba, Yariguíes, así es, un magazine, por supuesto, donde vamos a conocer música, humor, deporte, cultura, información y bueno, saludarlos también ya listos y prestos. Por supuesto, también estaremos con el padre Jair Montagut, estaremos conociendo detalles porque por ahí se escucha y hay noticias de Ana del Castillo, señores. Vamos a conocer qué está pasando con esta mujer.
1: ¿Otra vez vuelve a ser centro?
0: Otra vez. Y ahora, con bebé a bordo.
1: ¿Es en serio?
0: Sí, es en serio.
1: Ay, Olga. Mire que el 28 de diciembre todavía le falta bastante, ¿eh?
0: Ya está confirmado, ya lo confirmó a través de sus redes sociales, ya es viral la noticia. Ana del Castillo viene ya con bebé a bordo.
2: ¿Qué?
1: Ahorita se lo va.

0: Se llevó a cabo el partido benéfico por las víctimas del terremoto, sí, y el hombre estuvo jugando y la gente dice, la magia sigue intacta. El pibe sigue colocando, esos pases, mejor dicho, quirúrgicos que le dicen, y dejando a los delanteros frente a frente con el portero. 65 años y el hombre sigue activo también en las redes sociales, haciendo muchísimo contenido con su esposa, que es la que le alcahuetea toda la cuestión de su pelo.
1: Absolutamente todo.
0: Le han dicho además, que sí, ha pensado quitarse el cabello y dice que no, tú eres marica, no, yo no me voy a quitar ese pelo. Si la mujer es la que se le muestra en las redes sociales donde está
1: acicalándoselo.
0: Mejor dicho. Y ella también le alcahuetea todas sus locuras al gran pibe Valderrama. Hoy, 65 años, felicidades para él, ¿eh? El hombre de Pescaíto en la Samaria. Sí, señores. Hoy también se conmemora, déjenme ver por acá, es el Día Internacional de la Crianza Respetuosa, es el Día Global de la Adquisición de Talento, días que se celebran también, y se los contamos a través de los 102.7. Hay que decirlo también, hoy, hace 78 años, nació y se presentó la primera emisión de una de las cadenas más reconocidas a nivel nacional, como es Caracol Radio. Uy, para ellos super, también, sí. Claro. 78 años. Ah, ¿cómo la ve Manolo Martínez? ¿Cómo la ve Struz? ¿Ah? Buenos días también para usted, ¿cómo amanece?
2: Oiga, Carlitos, buenos días. Oiga, 78 años.
0: Sí, señor. Sí.
2: Hice parte de la cadena.
0: Sí, señor. Sí,
2: yo hice parte de la cadena un año exactamente. Y felicitaciones a todo Caracol Radio a nivel nacional. En Barrancabermeja hay una afiliada que es La Voz del Petróleo, en la filial de Caracol.
1: Yo estuve 2 años en La Voz del Petróleo, filial de Caracol. Teníamos noticiero, enlazábamos noticiero a las 5:50 de la mañana.
2: Con Juan Carlos Ordóñez.
1: Juan Carlos Ordóñez,
2: que es el director de La Básica en Bucaramanga. Un maestro, un monstruo. Tantico mal geniado, un tantico nada más.
1: Muy reconocido.
2: Por su genio y por su profesionalismo también, ¿no? Más por su profesionalismo. 6:12, efemérides como hoy, muchísimas hay para que todos ustedes tengan presente en esta mañana a través de los 102.7. Ya venimos con el tema del día para que ustedes participen también y estén atentos. Oiga, septiembre llegó, fue con agua, ¿yo?
0: Oiga, está lloviendo.
2: Está medio lloviznando, hace como unas goticas, como si tuviera San Pedro escupiendo.
1: No, nosotros sí, a las 4:30 de la mañana nos cogió el señor aguacero.
0: Pero menos mal que veníamos con el impermeable.
2: Ah, bueno, menos mal, gracias a Dios, bendito sea el Señor.
0: Pero estaba lloviendo durísimo.
2: ¿Cómo es que dice nuestra compañera?
0: Pero sabroso.
2: Bendito sea Dios, dice nuestra compañera. Bueno, 6:12, hoy ya es el segundo día de septiembre, estamos compartiendo con todos ustedes, es el mes del amor y la amistad, además de eso, es el segundo día a la bienvenida a los meses más lindos del año, como son los Brem. Ustedes lo siguen compartiendo con nosotros, cada mañana, cada tarde, cada noche, definitivamente ustedes disfrutan con los 102.7 y a través de www.yareguies.com, que es la señal en vivo, ustedes nos pueden escuchar en cualquier parte del mundo, Carlos Arturo.
0: Así es, Manolo Martínez, así que prepárense porque en instantes también vamos a empezar con el padre Yair Montagud, eso y mucho más en esa mañana de miércoles a través de los 102.7 en Arriba Yareguíes.
2: A ver, don Remanga, oiga, ¿usted se mojó o no se mojó? Acabo de llegar.
0: Manolo Martínez.

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1: Sí, señores, 6 de la mañana, 25 minutos. Aquí estamos en el miércoles, mitad de semana. Es arriba, Charguíes. Ya mes de septiembre, segundo día. Eso va pasando rápido, Olga Celis. Donde miremos, cerremos los ojos y lo volvamos a abrir. Ya estamos en diciembre, ¿no?
2: Dios mío, sí, señor. Ya estamos en este noveno mes del año. Dios mío, señor. Ya lo que falta es poco.
1: Esto se va a acabar rápido. Eso se va, pero de Swan Fanson. No, definitivamente ya eso se acabó. La recta final. Y ustedes a disfrutar con Yari, que es hacer en la emisora del primer lugar. Hay tema del día para que ustedes participen con nosotros en esta mañana a través de los 102.7, la emisora que se escucha más, Olga Celis. Así que todos ustedes atentos, porque el tema es el siguiente. Uy, se me perdió por acá. Lo tengo aquí en WhatsApp. Venga,
2: está,
1: por acá.
2: ¿Dónde está?
1: Por acá. Venga, me meto por acá nuevamente. Que se me perdió. Se me perdió. Voy a buscarlo por acá rápidamente.
2: Llegó.
1: Oiga, mire, se me trabó un iPhone.
2: ¿Vio? Por eso no tengo iPhone.
1: Es que no se debería trabar. Bueno, ¿a qué te dedicarías si recibieras dinero todos los meses sin trabajar? Ah, Olga Celis.
2: Complicada esa respuesta.
1: Ajá, ¿a qué te dedicarías? Si recibieras trabajo. Si recibieras dinero todos los días sin trabajar.
2: Todos los días sin trabajar.
1: Ajá.
2: ¿A qué me dedicaría? Uy, no, pues le cuento que cómo va uno a recibir dinero si no trabaja.
1: Todos los meses, a ver. Entonces, el tema es, ¿a qué te dedicarías si recibieras dinero todos los meses sin trabajar?
2: Déjeme pensarlo y más adelante le doy la respuesta.
1: Pues eso se llamaría vivir de jóvenes de la acción, familias en acción. ¿Qué otra? ¿Qué otra, Olguita? Haciendo cosas malas también.
2: Puede ser.
1: ¿Ah? No, ahí está el tema para que ustedes participen en esta mañana a través de los 102.7, la emisora que se escucha más. Bueno, préstele atención porque muchas personas nos han preguntado a través de las redes sociales y nos han preguntado también face to face. Muchachos, ¿qué pasó con la pólvora el día 31 de agosto para recibir los BRE? Eso nos han preguntado en las redes sociales porque dijeron, ¡ay, quedamos a la expectativa de la pólvora! Resulta que hay un decreto donde la quema de pólvora está prohibida. Esto a causa del fenómeno del Niño en el país. Entonces, está prohibida la quema de pólvora en actividades o en lo que sea. Ya, si de pronto las entidades no dan el ejemplo, pues nosotros como empresa privada sí damos el ejemplo. Porque si hay un decreto, hay que cumplirlo. Entonces, cuando fuimos normal, sí, nosotros fuimos con la expectativa de quemar la pólvora. Queríamos quemar tortas o otras cositas ahí. Pero resulta que hay un decreto que dice, está prohibida lo que es la venta y también la quema de pólvora. Eso al fenómeno del Niño.
2: Así es, pues les contamos que este es el decreto número 397 del 2026. Y esto se hace, o las autoridades lo emiten, con el objetivo de además realizar todo el tema, todo lo correspondiente para mitigar incendios por el fenómeno del Niño y restricciones puntuales por eventos en materia de seguridad. Entonces, por eso es que muchos nos preguntaron y nos siguen preguntando qué pasó con la pólvora. Pues esto se da a raíz de la expedición de este decreto por parte de las autoridades, especialmente pues la alcaldía de Barranca Bermeja.
1: Vamos a chismear un poco y es que hay posibilidades que también se vea afectada la venta de pólvoras en diciembre. Hay la probabilidad, estoy chismeando yo lo que sabemos, dijeron hay posibilidades, creo que ese año friki friki tulú para los que van a vender pólvora y para la quema de pólvora. Entonces hay que estar muy atentos a ello, porque si en esos momentos miremos lo que está pasando en Tolima, lo que pasó en Tolima con los incendios forestales, lo que pasó aquí también en Portugal, lo que pasó en Málaga, si no estoy mal, acá en Santander,
2: en Vélez, en diferentes municipios del departamento. Precisamente, Manolo, esa es una de las acciones por las que a nivel nacional se ha expedido este decreto. Y seguidamente, pues, los departamentos lo ponen en práctica y desde el departamento hacia los municipios que comprenden cada una de las regiones. Son medidas sobre el uso de la pólvora, sobre todo el tema de el transporte también restricciones temporales con todo el tema de transporte, con todo el tema de no arrojar residuos.
1: Hay otra medida también que es elevar dron, ¿oyó?
2: Sí, señor.
1: Está prohibido elevar dron también ya en Colombia, no solamente en el distrito de Barranca Bermeja. Si usted de pronto tiene un dron a nivel personal, ojo que tiene que sacar permiso para poderlo elevar. No es que antes era como un juguetico que usted lo tenía y lo podía elevar. Tiene que tener permiso de la Aeronáutica Civil, sí. Es decir, tiene que ser certificado. Adicional a eso, usted también tiene que pedir permiso a las autoridades para que le dejen elevar el dron donde usted lo va a elevar. Ya no se puede elevar el dron así porque sí. Eso hay que mirar por todas las circunstancias que está viendo en el país. También es un decreto que hay para que usted lo tenga presente, ¿oyó?
2: Sí, señor. Recuerden que es muy importante tener presente a la hora de usted elevar su dron. Porque necesita, si es de uso comercial o de uso profesional, necesita el certificado de piloto de drones emitido por el Centro de Instrucción Autorizado. Y además, escuche muy bien, Manolo y oyentes,
1: señora,
2: contar con una póliza de responsabilidad civil extracontractual. O sea, que no es volar por volar.
1: Exactamente, sí, señorita. 6:31 a.m. Oiga, están pidiendo pólvora por acá. Le vamos a dar pólvora, vea. Aquí, vea. Se le tiene yo, amiguito. Bueno, 6:31, 6:31. Hay una noticia en esos momentos y es lo que se está viendo en la salud del país. Esta tendencia, todo lo que está pasando con Lucas, el niño de Cúcuta que llegó a la ciudad de Bucaramanga, está también en tendencia. Varios niños que han pedido a través de las redes sociales al mismísimo presidente de la República, Abelardo Lasprilla, que les preste atención. Y lo que está viral es que les ha prestado atención y los niños hoy por hoy ya la EPS de inmediato porque hay una orden presidencial.
2: La verdad que sí, esta mañana Manolo y oyentes escuchábamos un poco la historia de Lucas, que es el niño milagro. La mamá nos contaba en medio de esa entrevista que ha superado 19 cirugías las ha superado. Manolo, si quiere vamos a escuchar un poquito en el WhatsApp de Ariquídez, ahí está.
1: Sí, vamos a buscarla aquí, con el suyo, listo, ¿dónde está?
2: Ahí está la mamá.
1: Es esa
2: la mamá, okay. Vamos a conocer un poco más, porque pues en el noticiero en horas de la mañana logramos solo un minuto 20 segundos, pero la entrevista cuenta la experiencia, cuenta cómo este niño quiere superarse, pero además cómo quiere vivir.
0: Es un niño que nació con una cardiopatía congénita compleja, con una atresia a la válvula pulmonar, con una hipoplasia de corazón derecho y le ha dado una hipertensión pulmonar severa, pues debido al problema que ha tenido el corazón. En un principio le hicieron cateterismo a los 2 días de nacido, después a la semana le hicieron una cirugía de corazón abierto, después de eso pues tuvo una complicación, hizo un paro cardiorrespiratorio de 1 hora, entró en ECMO. Los médicos de acá lo han sacado adelante, la verdad que yo estoy contentísima que haya sido acá también, porque yo sé que está en buenas manos. Después de eso pues le hacen el Glenn y empiezan los controles. Eso fue cuando tenía 6 meses, empiezan los controles, el médico, cateterismos, y así poco a poco hemos ido con los medicamentos, porque toma bastante medicamentos. El niño también tiene gastrostomía y por ahí se alimenta también, pues porque ha hecho una parálisis de la cuerda vocal, después pasó eso, pero sigue alimentándose ahí por la gastro. Después entonces, ya pensando el doctor en el Fontán, que la cirugía que le hacía falta, le hicieron cateterismo y nos dice que no es candidato para el Fontán. Entonces nosotros quedamos ahí como...
3: ¿El Fontán qué es?
0: El Fontán es la cirugía del corazón que le hacía falta para la parte paliativa de su corazoncito, de según su diagnóstico, la enfermedad que tiene.
1: Bueno, después de ese caso, Olga Celis, hemos notado y esperamos que siga así, no sean los primeros días de mandato solamente. Vamos a sacarnos, quitaron las investiduras políticas, que si yo soy de tales y yo soy de tales. No, hay que mirar y hay que recapacitar un poco también, porque he visto que hay gente que se burla por lo que está pasando al niño Lucas. ¿Sí? Oiga, ¿a quién le cabe en la cabeza burlarse porque están gestionando algo para un niño que lo merece y que quiere vivir, que quiere gozar la vida? A todo eso, las EPS se están colocando las pilas a cualquier autorización, ¿sí?, que se están volviendo virales. Y ojo, no esperemos que solamente sean las que sean virales, sean todas, todas, pero todas las que en esos momentos las personas que están aquí, digamos, en la Vía Láctea pidiendo autorización, los que están al frente ahí en la 50, también tengan las autorizaciones, no solamente porque, ay, soy viral en redes sociales y RCN y Caracol y Capital y todos se dieron cuenta y entonces voy a moverme. No, la idea es que la salud comience a moverse finito, porque así como usted paga, así como el gobierno les paga también a los subsidiados, hay que movernos y esperemos que la salud suba así. Por ejemplo, la señorita María Consuelo Córdoba, que también es tendencia en las redes sociales porque pidió la eutanasia, ya sí, le autorizaron sí, la eutanasia de una vez.
2: Sí,
1: la EPS, pues Capital Salud, le respondió ya solicitud de eutanasia a María Consuelo Córdoba, la mujer que fue víctima de ataque con ácido en Bogotá. Ya existe la autorización, pues la mujer de 58 años le hizo una particular propuesta al Papa Francisco durante su recordada visita en Colombia en el 2017. Adicional a eso, pues ella le dijo ya a su EPS que no aguantaba más. La mujer de 58 años, pues pidió la autorización para morir dignamente luego de someterse a más de 80 cirugías en su rostro y permanecer hospitalizada durante 3 años. Para toda la difusión mediática que ha tenido el caso de María Consuelo, la EPS Capital Salud se pronunció y aseguró que ya existe una carta de autorización para dicho procedimiento. La respuesta de la EPS frente a la petición de María Consuelo para recibir frente al trágico caso de María Consuelo, pues reiteró que sí le van a hacer la eutanasia, va a garantizar su atención. La fuerte afirmación fue difundida en las redes sociales. Hay gente que no está de acuerdo con la eutanasia, hay gente que sí está de acuerdo, pero yo digo una cosa, por no estar sufriendo, para no estar con dolores, para no estar sometido y para seguir lo mismo y para saber, suena feo, que uno tiene que irse de este mundo, es mejor.
2: La verdad, sí.
1: Es mejor. Es en mi opinión personal, no la van a tomar ustedes allá, que no sé qué, que la... Sí, las cosas de Dios son perfectas cuando Él quiera, uno no puede obligar las cosas, pero hay que mirar también la salud mental de las personas. ¿Cómo se sentirá María Consuelo? ¿Cómo se sentirán las personas que han pedido este tratamiento de la eutanasia? O bueno, eso no es un tratamiento, eso es una decisión.
2: Decisión.
1: Es una decisión. Entonces, hay que mirar todo eso. Entonces,
2: bueno, hablamos de María Consuelo, hablamos de Lucas, pero hablemos también de Carla, Manolo. Carla es una... es una menor de solo 3 años de edad que le ha tocado y ha tenido que enfrentar las consecuencias de una crisis humanitaria en este sistema de salud que hoy afronta Colombia, afronta el país. Pero Carla llegó también a donde el presidente Abelardo de la Espriella.
1: Sí, señorita.
2: Y textualmente el presidente le respondió: Carla, escuché tu voz a través de tu valiente mamá. Tiene solo 3 años de edad y ha tenido que pasar también por cientos de procesos. Lo ha dicho, estamos reconstruyendo a Colombia y haciendo realidad la patria milagro. Una nación en la que la vida y la salud de nuestros niños estén por encima de cualquier obstáculo. Es así como puso en conocimiento el tema de Carla, y ya la ministra de Salud, Ana María Vesga, está al tanto de la situación y atendiendo, por supuesto, las instrucciones para que esta bebé de solo 3 años tenga todas las garantías para así realizar cada uno de sus procesos.
1: Vuelvo y lo reitero como lo dice al principio, esperemos que no se quede solamente en inicio de mando de gobierno, que sean los 4 años y que el que venga también siga con el mismo legado, con la salud, que es lo que nos ha fregado bastante a nosotros los colombianos desde hace muchos años. No estamos hablando de años, de hace 4 años ni nada de eso, de hace muchos años nos viene fregando la salud en nuestro país, y esperemos que por fin la salud en nuestro país mejore en calidad, así sea el 90%, no lleguemos al 100%, así sea el 90%, porque no alcanzamos ni llegar al 30%, la verdad es que no.
2: Pero sí, importante, importante todo lo que se está haciendo en materia de salud, porque venía con una decadencia impresionante, todo el tema de órdenes, de revisiones, en fin, gracias a Dios, hoy estamos viendo una luz con este tema que preocupa a todo el país.
1: Sí, señores, 6:39, 6:39, es el miércoles, mitad de semana, es Arriba Yaligui.

0: quito y caigo.
1: ¿Cómo?
0: En un enlace que me llegó de WhatsApp, de mensaje de texto.
1: Dios mío.
0: Pero es que me están metiendo por la EPS.
1: Por todos lados, o sea, la verdad es que ese tema está tan complicado, Manolo.
0: Sí, se me está metiendo por la EPS. Y claro, yo tengo cirugía el próximo de ese sábado en 8, ¿sí? Y no sé cómo saben todos esos datos los hijuemadres.
1: ¿Ah? Ay, Dios.
0: Pero alcancé a leer antes de darle clip y hubo un error. Porque yo soy nueva EPS, no Salud Total.
1: Gracias a Dios.
0: Yo cuando veo, queremos informarte que tu cirugía para el 12 de septiembre con Salud Total está ya, lisa. Mira la confirmación, ingresa ese enlace. Casi le doy, estaba recién levantado y todo eso, eso me llegó anoche. Y yo, hijo de madre, cuando comenzó a leer, pero yo no soy Salud Total, yo soy nueva EPS. Peor la vaina, pero soy nueva EPS.
1: Oiga, mucho cuidado con eso porque están tratando de estafar por todo.

0: Tiene novios extranjeros que le manden plata a uno, novias extranjeras que le manden plata a uno.
1: Para mirar si podemos ingresar.
0: Ajá. A ver si cumplimos o no cumplimos. Porque Tinder ya no uno consigue nada.

0: Sí, señores, escuchamos mucho más en esa mañana, 7 de la mañana, 7 minutos, 7, 7, a través de los 102.7 y la www.yariguez.com. Oiga, hay tendencia de tendencia ya en redes sociales y está confirmadísimo porque se cumplió el mito que había y Ana del Castillo está ya al 100% embarazada. Y recordó al cacique la junta de Diomedes Díaz, se fue para Valleupar, se tomó fotos con Diomedes. No, mejor dicho, pues Ana del Castillo será mamá por primera vez. La cantante vallenata sorprendió a sus seguidores al confirmar su embarazo con una emotiva publicación en redes sociales. Después de generar expectativa con un misterioso mensaje en la fotografía, la artista mostró algunos momentos de esta nueva etapa y hubo un detalle que rápidamente llamó la atención. Apareció junto a Diomedes Díaz en Valleupar. Ahora falta que diga que Diomedes Díaz la embarazó.
1: Ahora, no. Usted sabe que está el mito, está el mito y el cuento de que muchas mujeres que quieren quedar embarazadas van

0: porque es así toda bailarina, toda chévere. Se encontró con otra mujer jocosa en Valledupar y se trata de Andrea Valdiri.
1: Sí, señor. Oiga, les cuento que Andrea Valdiri...

Miércoles. Miércoles fue que esta mañana abrí la ventana, en la madrugada abrí la ventana para mirar la luna y no me di cuenta que estaba lloviendo.

0: pasa y es que iba a poner la alarma y colocó, fue la calculadora y colocó 400.
1: Oiga, está muy chistoso, malo
2: eso, chiste, ¿sí? Ese, la verdad. Eso es porque me dice que me pasa a mí, no que le pasa a usted, más bien, la verdad.
1: Pero dice, un miércoles.
2: Un miércoles.

y desafortunadamente murió minutos más tarde luego de ser llevada a un centro asistencial. Las autoridades ofrecen 10 millones de recompensa por información.

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0: Bueno, a las 8 de la mañana con 8 minutos. 8 con 8. ¿Cuánto es 8 con 8, Pamis? 8 con 8.
1: 8 con 8 pueden ser 88.
0: Sí, puede ser.
1: 8 con 8 puede ser. Si se dice más 8 serían 16, ¿no? Pero sí. No sé, 8 con 8.
0: 8 con 8.
1: 8 con 8, no sé.
0: ¿Qué si sería? ¿Un 8 con otro 8?
1: ¿Qué será?
0: 16, nena.
1: Uy, no. Déjame
0: decir. 8 con 8, 16, ¿no?
1: No, no, no. Póngalos pegados los dos 8 y quedas 16.
0: 88.
2: No, queda 88.
1: ¿Cierto? Bueno. Sí, pues que yo sepas que queda 88, pero él dice que 16. No, no sé la verdad cuál es la teoría suya, amigo.
0: Bueno. Bueno. Estamos mal de matemática, Pamis.
1: Estás mal de matemática, no estamos, estás.
0: Bueno, a esa hora lo que sí estamos bien es de información a través de los 102.7, comenzando esta hora a las 8:09. Olga Celis nos tiene información en Arriba Yariguíes.
2: A esta hora de la mañana vamos a hablar del hecho que se registró en la región, en esta oportunidad en el municipio de Yondó, Antioquia, un hecho de orden público que se registró anoche cerca de las 7:30 de la noche en el sector de Campo Casabe, exactamente jurisdicción del municipio de Yondó, donde una máquina retroexcavadora de propiedad de Ecopetrol fue incinerada. El primer reporte se conoció alrededor de las 7:30 de la noche cuando el personal de seguridad que permanecía en esa zona informó a las autoridades sobre un incendio que estaba afectando en ese momento un

0: Para que pues nos cuente un poco el tema de seguridad y de orden público en este vecino municipio.
1: Muchísimas gracias, Olga, y estaremos atentos a toda esa información en Arriba Yariguíes. Bueno, así continuamos hablando del tema del día también, Pamelita. Tema del día en Arriba Yariguíes.
2: Tema del día en Arriba Yariguíes, tu merced. Hay gente que está, pero acá regado, yo. Eso, vea, regada, así como cuando a usted se le cae el arroz desde antes de echarlo a la olla. Así
1: se regó, sí, claro.
2: Se regó la gente bastante. Y es lo que dicen por acá los oyentes. Vamos a ver qué.

0: demora para el pedido. Literal, mi amigo vino y dijo, no, voy a cancelar este pedido, por favor. Ahí sí inmediatamente la persona reaccionó.
1: Hay algo donde nosotros a veces caemos y es en la forma que miramos de cómo viene vestido, ¿sí? Depende cómo venga, lo atendemos bien o lo atendemos mal. Hace días ya estaba con los garceles en un lugar tomando unos juguitos, ¿sí? Y qué atención tan perversa. Uy, sí, y mala por parte de ese mesero, la persona que estaba ahí. Pero perversa, habla perversa. Hay atención mala y esa.
2: Yo tengo una anécdota también. Una vez llegué, hace como un mes, menos de un mes, llegué a un restaurante. Oiga, y todos guardaron los celulares.
3: Qué bobo. ¿Por qué este? No. Ah, ¿para atenderlo bien? Pues digo, no sé, sea para atenderlo bien.
1: ¿Y qué dice? ¡Ole, Manny! ¿Vais Mani, a Santanderiano con el costeño?
3: El costeño.
1: ¿Ah? Ay, ¿cualquiera? No. Si es uno aquí en Yariquí, anda sin celular también, sí, cuando llega a las 7 de la mañana.
2: No, qué pena de meterle velocidad.
1: La anécdota que nos va a perder la atención al cliente es un día, yo creo que Frey Z lo acuerda, que estábamos incluso en ese lugar comiendo y nos cobraron la tarta, ¿te acuerdas? La segunda hay que pagarla. La segunda,
3: sí. No, y vea que muchos negocios lo han implementado ya, donde sí, ya no dan más de una porción de tarta, digámoslo así. En cambio, si hay unos negocios, uno quisiera recomendarlo acá, pero es que piensa que uno está dándoles la publicidad. Pero hay negocios donde usted llega y le dicen a uno, yo tengo un amigo que vende comida rápida muy ricas y es aquí cerca, y él llega y dos, tres, cuatro bolsas de tarta, vaya armas, y no, ya no más porque me empalaga.
1: Le entregan una copita a uno pequeñita, que ni siquiera es una copita aguardiente, como uno la llama, es vaina chiquitica, ¿sí? Y se pidió la tártara. Dijo, ya la comieron, la segunda hay que cobrarlo, ¿yo? Así nos contestaron.
3: Sí, claro, hay gente que, bueno, digo, varios negocios ya implementan eso. Sobre todo, bueno, mejor no digamos nada para no herir susceptibilidades, sí. Pero sí, esa parte del servicio al cliente sí es algo que hay que fortalecer. Y yo creo que, pues, en en todas las áreas, en todas las empresas o en todos los negocios, siempre como que hay uno que como que le da. Vea, le pasó a una vez, cuando se acuerdan los partidos ahorita del Mundial, estábamos en un lugar viendo un partido y no me pasó a mí, pero sí le pasó a un grupo de amigos, de chicos, pues, que llegó a la un combo. Entonces habían varias meseras. Entonces llegó y nosotros estábamos sentados, llegó un combo y quedó una persona de pie. Entonces le dijo a una de las meseras, dijo, chica, un favor, una silla, por favor, para que quedemos sentados. Dijo, no, qué pena, pero es que esa zona no es la mía.
2: Ay,
3: así le dijo, le dijo al muchacho. ¿Ah? O sea, no es la zona de ella, entonces ella no le podía gestionar o decirle, ay, venga, ya le digo a mi compañera, ya le colaboro con la silla. No, dijo, no, esa no es mi zona.
2: ¿Y sabe algo, Freddy? Muchas veces los dueños de establecimiento no saben o no se enteran del comportamiento de los empleados, de las personas que atienden, de los empleados. Muchas veces eso sucede, de que el dueño no sabe que hay un pésimo servicio y pues es inocente, es, digamos, ignorante de la situación. Y ahí es donde uno dice... A veces uno mismo es el que toca estar al frente del negocio o al frente del servicio.
1: Y cuando lo saben, no descubren quién es.
2: Sí,
1: porque correcto. Las boleteadas, como lo está escuchando, las boleteadas que le pegan a veces en redes sociales, porque no van a decir, es que Malambito fue el que nos, en el tal almacén.
2: Fue Yariguíes.
1: Sí, fue Yariguíes el que dicen de una vez, automáticamente. Si no van a hablar de la persona y no del establecimiento. Entonces hay que mirar un poco
3: yo
1: eso.
3: Yo tengo un primo, la verdad, que es un chiste, la verdad.
2: A ver, pues.
3: Se cuenta en el minuto 17 de los shows. Un primo que parece que fuera mesero. Sirve para mesero.
2: Sí.
3: Porque usted lo llama y se hace el pendejo a toda hora.

0: Así es, ese miércoles, mitad de semana, el ombligo de la semana. Freddy, ¿sabe qué hace?
1: ¿Señor?
0: Exactamente...
1: ¿Cuánto?
0: Le estoy hablando del 30 de agosto. 30 de agosto cumplió ya 6 años de fallecido el Tigre. Cumplió 6 años de fallecido el Tigre, JJ. Y hoy realmente queremos hacer también esa mención. Ese día cayó domingo, si no estoy mal, Freddy. Creo que usted fue una de las personas que entró en los micrófonos de Yariquí ese serio y tuvo la oportunidad de compartir y hacer programa con el gran Tigre.
1: Estamos hablando de John Jairo Martínez.
0: Don que Jairo Martínez. Descanse,
1: nuestro compañero, así falleció un 31 de agosto del año 2030.
0: 30
1: de agosto, sí, del año 2020. Y así es, fue una noticia que obviamente nos enlutó, nos sigue causando tristeza pues a todos. Ese día pues fue domingo, como usted lo menciona. Y bueno, pues tuve la responsabilidad, por decirlo así.
2: Estabas de turno, ¿no?
1: Exactamente, de hecho ese día estaba pues descansando. Como era pandemia, ese día teníamos un especial en la emisora programado de Diomedes Díaz versus Rafael Orozco, ese domingo. Y bueno, pues cuando la noticia llegó, se canceló obviamente el especial. Tuve que salir de mi casa, venir pues obviamente a iniciar un turno. ¿Cómo es? Es algo confuso, porque uno inicia el turno por lo general con la energía, con la alegría, sí. Y fue a abrir micrófonos para dar una noticia pues que uno no está acostumbrado y no espera que tenga que dar, y menos de un compañero de trabajo, una persona que nos enseñó a muchos de los que hoy somos equipo Yariquí, incluso los que ya no están trabajando acá. Nos dio muchos tips, muchos consejos referentes a la locución, al respeto por el oyente, al hacer la radio, una radio bien hecha, un turno bien hecho, turno arriba, sí, como decía él mucho. Y obviamente pues dejó muchas cosas que son inmortales: su voz, su programa El Vacile de la Mañana, la cosmoguía, como le llamaba él. Él hacía horóscopo, sí, en su programa, le decía la cosmoguía. Él,
2: la sesión de cumpleaños.
1: De cumpleaños con él también era algo icónico. Y me acuerdo que él le decía mucho, él daba deportes, pero él decía era la parrilla deportiva, decía John Jairo. Y es un término obviamente muy técnico y muy válido. Entonces él hablaba mucho, también era muy, muy amante del fútbol. Y entonces eso nos contagiaba todas las mañanas de 10 a 12. Siempre de lunes a viernes estaba El Vacile de la Mañana. Incluso yo recuerdo que en una ocasión tuve la oportunidad de hacer El Vacile con él. Y era una persona muy, muy ordenada en su trabajo y le gustaba mucho las cosas bien hechas. A mí me ponía a practicar con el tema de la lectura del periódico,
0: sí,
1: de las noticias y todo, para poder vocalizar bien con el tema del lapicero y demás en la boca para hacer una muy buena locución. Entonces muy bien lo que nos dejó John Jairo, esas cosas bonitas de hacer la radio bien hecha. Igual es una voz inconfundible, una voz inmortal que yo sé que los oyentes lo recuerdan muchísimo, porque fue un hombre que marcó la historia sinceramente en Yariguíes.
0: Sabe que, bueno, yo llegué aquí a Barranca Bermeja en el año 2020, pero ese día casualmente estaba con mi señora es muy amiga de la esposa de John Jairo Martínez, y nos encontramos con ella el día domingo, y pues sí la encontramos bastante, bastante pues triste, bastante deprimida. Y desde acá, desde los micrófonos de Yariguíes, no tuve la oportunidad de conocer a John Jairo Martínez, no tuve el honor de conocerlo, pero mucha gente me habla de él, me sigue hablando de él también. Y bueno, quiero enviarle un abrazo y un saludo muy cordial y un saludo de fortaleza a toda la familia, a su esposa, a sus hijos, a toda su familia, porque realmente es una prenda de garantía en los micrófonos de Yariguíes. Fue un emblema y realmente fue una persona que llevó muchísimas alegrías durante mucho tiempo en los micrófonos de Yariguíes, en serio. Y pues desde acá le hacemos este sentido homenaje y saludo a el Tigre John Jairo Martínez desde lo alto, que se encuentra descansando en la paz del Señor.
1: Así es.
0: Bueno, continuamos en este momento. Vamos a conocer también la segunda parte del horóscopo, del oráculo, con la maestra Pamela Ginet en esta jornada de miércoles.
3: Vamos, tu merced, a hablarte ahora de Scorpius.
0: ¡Scorpius!
3: Mira, Scorpius, hay que solucionar algunas situaciones que se han venido presentando en la parte como de la familia, en el círculo familiar durante estos días. Pero ¿será usted capaz de resolver esas situaciones? Porque está con la capacidad de hacerlo. Por otro lado, se producirá cierto avance en el terreno profesional y es posible que recibas la ayuda de una de tus amistades. Rico cuando la amistad le ayuda a uno, ¿cierto?
0: Sí, Tomás, rico, sí. Delicioso.
3: No
0: sí.
3: Solamente cuando están es para criticarlo a uno y para decirle cosas ahí, sí, para darle totalmente. La espalda de uno. Cuando usted da la espalda, ojo, comienzan a rajar y eso dicen, uy, no es que mírela como camina, uy, es que mírela ese pelo a Pamela, uy, es que se cree la última Coca-Cola del desierto, es que mírela no sé qué, y por delante, ay, hola, Pami.
0: Sí,
3: hola,
0: total, Pami. Eso pasa muchísimo.
2: Sí. Suele suceder, ¿no?
3: Sí. Allá en la tierra, en Soacha, pasa mucho eso, en Boyacá.
2: Sí.
0: Bueno, aquí no pasa, realmente aquí no, no, no.
3: Pues no he visto, la verdad.
0: Sí, la verdad.
3: Por allá no. Hay mucho hipócrita por sí, allá
0: totalmente,
3: en Boyacá.
0: Uy, totalmente. Pues, pucha, en estoy de acuerdo. Entonces, ¿puedo decirlo yo también?
3: Pues si quieren.
0: Hay mucho hipócrita, ¿así? ¿Así?
3: Sí. ¿A dónde? ¿En Malambo?
0: No, no, no. Yo estoy hablando a nivel general, ¿sí?
3: Ah, ok. Bueno, entonces, para que sepan eso, Scorpio, hoy en día va a ser una amistad la que te va a ayudar y te va a aportar algo muy positivo. Trata de organizar tu mente y de darle forma a los proyectos en los que has estado trabajando últimamente porque viene el fruto. Uy. Le hablamos a Libris.
0: Libris. Estoy preparado.
3: Libris, mire, felicidad, jovialidad, placer, paz, amor.
2: Wow.
0: ¡Qué chévere!
3: Por la vida familiar armoniosa serán las características de esta jornada. Vienen cosas muy positivas, muy lindas en toda esa parte familiar. También tendrás reputación. Uy. Y éxito, para que lo sepas, ¿no?
0: Sí, sí,
3: entonces,
0: correcto.
3: Entonces, además de realización de tus deseos, es posible que recibas cierta ayuda y ganancias por medio de las personas que son más cercanas a tu merced. Vienen también ayuda, vienen ganancias en diferentes etapas para tu merced por medio de las personas cercanas. Eso sí, no las desaproveches, porque es que esa es la otra. Hay gente que los quieren ayudar y entonces como que no aceptan la ayuda.
2: Sí, total.
3: No sé por qué, si por orgullo o por qué, pero hay gente que no se deja ayudar, la verdad. O sea, quiere ayudarles y ellos no se dejan. Entonces, eso por ese lado.
2: Y son oportunidades que solo llegan una sola vez.
3: Exactamente, tu merced. Entonces no la dejes pasar. ¡De Virgus!
0: ¡Des Virgus! Cuéntame todo, no me ocultes nada, dijo Sara.
3: ¡Oh! ¡Voy a llorar! Oiga, Virgus, mire, tu mente estará hoy ágil, mejor dicho, directa, con muchísima velocidad, además de estar intensamente perceptiva. Hay que aceptar tus responsabilidades en las diferentes áreas, en el trabajo, en la parte social, en la parte familiar y en la parte de la relación de pareja de Virgus. Porque ahora es el momento perfecto para empezar con los nuevos proyectos que van a ser vitales para tu futuro.
2: ¡Súper!
3: ¡Excelente, Virgus! La atención psicológica podrá ser canalizada apropiadamente por medio de alguna actividad como el deporte o del trabajo, o incluso, ¿sabe qué?
2: ¿De qué?
0: De la
3: sexualidad.
2: Uy, del delicioso.
3: Del delicioso, dice aquí el oráculo clarito, dice así, sexualidad y a puntos suspensivos. Uy, juepuy, chica. Bueno. ¡Vamos con Leus!
2: ¡Leus!
3: Ya no soy capaz de hacerlo.
2: Yo tampoco.
0: No. Eso tiene derechos de autor.
3: Y no grabaron eso, ya nunca lo grabaron. Leus, hoy no será de pronto un momento perfecto, el mejor momento para planificar y hacer viajes al extranjero. Uy, dichoso. Uy, Leus.
2: Leus.
3: Viajes al extranjero no será el mejor momento, pero sí será un buen momento para aprender y estudiar nuevas técnicas que puedan ser beneficiosas en el futuro que te incumbe, y además te incumbe pero mucho.
0: Sí.
3: Leus, algunos sentimientos relacionados con la justicia o la espiritualidad tal vez estén muy latentes dentro de tu merced, así que hay que darles rienda suelta a todas esas situaciones. Para que la suelte y para que la tenga bien clara y bueno.
2: Mi bueno, wow, Pame, gracias.
0: La vaina para mí está con las pilas puestas, ¿eh? Chévere. Es el miércoles 8:34, arriba Yariguíes.

0: Ojalá, ojalá, pues, en algún momento. Ojalá nunca se me dejen los micrófonos abiertos, la verdad. Ojalá, ojalá Dios quiera.
1: Ojalá.
2: Ojalá que te vaya bonito.
0: Sí, señorita. Bueno, Pamis, le voy a preguntar al señor Freddy Zeta, que ahorita me dijo, oiga, tengo algo importante para tirarle el dato, viejo Arlián. Eso va. No, me dijo, señor conductor, me dijo así.
3: No, conductor tampoco, nunca le digo conductor.
1: ¿Ah, sí?
3: Control.
0: Control.
3: Que está ahí al mando del máster.
0: Pero ahora, una cosa es conductor, pero un seudónimo de conductor es control también.
1: Sí, claro. Sí.
0: Yo creo que control también es una forma correcta de decir también conductor también. Es sí. Un sinónimo.
4: Es que usted es el conductor, o bueno, es que es el conductor, cuando estamos hablando de radio, es conductor de programa.
0: Sí.
4: Sí. Y está el control, el que lleva ya el máster, que es algo un poquitico más diferente.
0: Ok.
4: Sí.
0: Okay.
4: Digamos, el control o el conductor del humor es Freddy Zeta. ¿Sí?
0: Sí.
4: Ese es el conductor de las redes sociales. La conductora de las noticias en esos momentos es Olga Celis.
0: ¿Sí? ¿Y yo sería el conductor de qué?
4: Bueno, en esta mañana a través de los 102.7, el tema del día. Así que siguen conectados con nosotros a través de los 102.7. El momento de también estar conectado con la reflexión. Estar también dispuesto a escuchar ese mensaje que nos trae, que le trae Yariguíes cada día, todas las semanas, para que ustedes escuchen y piensen si está cayendo a su vida, si tiene que hacer algunos cambios, si tiene que o está pasando por ello. Téngalo pendiente a lo que se escucha en las mañanas de los 102.7.
5: La que hoy tienes es el resultado de las decisiones de conducta que tú has tenido en tu vida. ¿Quieres cambiar tu vida? No se puede, porque la vida es un resultado y los resultados no se pueden cambiar. Entonces, ¿qué vamos a hacer? ¿Cómo genere este resultado? Entonces nos vamos a ir a la conducta que generó estos resultados. ¿La conducta se puede cambiar? Claro, pues obvio, puedes hacer lo que te dé tu gana, ¿no? Entonces, si tú transformas tu conducta, tu vida sí se transforma, porque lo que tú decidas actuar, eso va a ser tu vida.
4: Me gustó bastante. Si ustedes quieren escuchar la reflexión, tenerla, subirla a los estados, muy fácil. Escriben al WhatsApp 322-364-7820 y ahí les enviamos ese mensaje que todas las mañanas tenemos para ustedes, los oyentes. A las 8 de la mañana con 45 minutos, 8:45, es el momento de la segunda parte, tercera parte del horóscopo a través de los 102.7.
2: Vamos a sumerse entonces con ese oráculo que está bastante encendido en el día de hoy, donde la gente está bastante, pero bastante, demasiado. Es que ya sé, es una cosa exagerada. Tu merced activa con ese oráculo. Ustedes vieron los mensajes que me llegan acá en este momento. Vamos a darle la oportunidad a Aries.
1: Aries.
2: Aries. Aries, hoy puedes comenzar a sentir una fuerte energía que tal vez te lleve a querer controlar incluso a veces a los demás. Quisieras como que todo esté bajo control, como que todo se gire para, mejor dicho, como un relojito suizo, como si usted lo quisiera controlar. Pero ojo con eso, porque eso puede llegar a ser algo peligroso, gente de Aries. Hay que tener cuidado, pues podrías sentirte de pronto un poquito como pasado de tono, de fuerza. Tanto así que parecieras de pronto como airado o violento en alguna situación por la que te digo quieres controlar todo. Tu tendencia de pronto puede ser algo que solamente quieras que todo salga bien. Quieres el bienestar para los demás también, aparte del tuyo. Y es algo que te caracteriza siempre. Por lo tanto, esta situación te genera en ocasiones algo donde la gente, pues sobre todo en esta jornada, no lo puede recibir muy bien. Entonces, cálmase un poquito, Aries. Tranquilízase en lo suyo. Y los demás déjelos ahí como que suavecito, suéltele la cuerda para que ellos sencillamente también tengan como su libertad. Es muy importante donde sepas cómo manejar hoy las relaciones en la parte del trabajo, para que no vaya a haber de pronto un detonante.
0: Ahí está.
2: Finalmente, Aries, uy, hay un fuerte impulso sexual.
1: Wow.
2: Que tendrás, que requerirá un adecuado escape emocional.
0: ¡Uba! ¡Ay, ay, ay! Yo sé que te pongo el qué.
2: ¡Ay, ay, esa ay, vaina. Ay, ay, gente de Aries! Así que mejor dicho, prepárate, Aries, porque esta noche...
6: ¿En serio?
2: Sí, señoritis.
0: Vea, 99.9% posibilidades de no equivocarse tiene el horóscopo de la maestra, ¿eh?
2: Así es, Taurus.
0: Taurus.
2: Taurus, tendrás hoy una jornada especial donde puedes o necesitas demostrar tu habilidad para negociar en todos los ámbitos. Sí. Eso tienes que ponerlo hoy muy en práctica. Por otro lado, los amigos de confianza estarán ayudándote en tu proceso de cambios y es posible que recibas buenas noticias. Esas noticias provechosas para tu carrera profesional, gente de Taurus. También estarás sumamente intelectual y muy... enamoradizo, lero, lero,
6: Taurus.
2: Taurus va con el coqueteo hoy, tu merced, Taurus. Así que, ¿sabes qué te dice el oráculo? Sencillamente, disfruta de todo, tu merced, en este día, Taurus. Se puso color de hormiga esta aquí, oiga. Jaminis, el triunfo sobre cualquier obstáculo en el camino será una palabra importante hoy. Te comportarás con tenacidad y podrías conseguir algunas ganancias gracias a las propiedades. También tendrás la posibilidad de realizar viajes más o menos largos, Jaminis, así que tu discernimiento resultará conciliador en todos los sentidos y ámbitos de la vida, así que hay que darle unas felicitaciones a Jaminis porque viene como con una racha o con una oportunidad de ganancias y todo lo que tenga que ver con adquirir cosas nuevas y propias. Cáncer, va a ser una jornada, por estos días vas a tener que manejar muchísimo el tema de el estado de ánimo, porque puede haber una jornada como de altibajos, tu merced, se ve como una montañita rusa por ahí, sí. De esas que se puede generar en estos días, con asuntos imprevistos que tendrás que solucionar cuanto antes. Hay que saber que, sin embargo, estarás sumamente creativo y la relación con los familiares, sobre todo si tienes hijos y con los niños, será muy importante. Cáncer, tendrás la capacidad de analizar profundamente tus sentimientos y emociones con objetividad y claridad y bueno.
6: Y bueno, súper.
0: Muchísimas gracias, Pami, por ese horóscopo.
6: Oye,
0: de
6: ese Aries hoy me descrestó.
2: Sí, te quedaste así descrestada, te pueden dejar en la noche también.
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0: es la Orquesta Terranova, a las 8 de la mañana con 58 minutos a través de los 102.7 de Yari Guíes. 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Así continuamos en esa hora a través de los 102.7 de Yari Guíes.
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0: A las 9 de la mañana con 8 minutos en Arriba Yariguí, es 9 con 8 minuticos de ese ombliguito de la semana, ya 2 de septiembre del año 2026. Ya creo que son 90 días, si no estoy mal, que nos separan del mes de diciembre, 90 días que nos separan del mes más yariguíes, y aquí vamos preparándonos ya, disfrutando de la programación que tiene la emisora, que se escucha mucho más, la emisora del primer lugar, como lo es Yariguí Estéreo, y también la emisora que te lleva información, que te entrega todo lo referente a la actualidad a nivel local, nacional e internacional, con nuestra periodista Olga Celis.
1: A esta hora vamos a hablar precisamente del hecho que se ha registrado en este caso en el municipio de Ocaña, norte de Santander, donde se habla de 2 personas muertas y 3 personas que resultaron heridas entre enfrentamientos entre la policía y al parecer unos presuntos extorsionistas. Esto se registró en Ocaña. Preliminarmente se conoce que una mujer estaba siendo víctima de extorsión y en el momento en el que llegó la policía para atender el caso fue recibida a disparos por los presuntos delincuentes. En el intercambio de disparos se habría generado una persona muerta, que sería uno de los extorsionistas, la mujer que era víctima en ese momento, y también resultó lesionada otras 3 personas más, entre ellas un niño de 4 años de edad. Esa es la noticia que se desarrolla en estos momentos a nivel de la región.
2: Ok, listo. Muchas gracias, Olga, en esa mañana a través de los 102.7. Oiga, hay un atónito que pasó en Filipinas. El amor lo hace todo, lo convierte todo. Y resulta que se inundó una parte de allá, ¿sí? Se inundó, así como cuando llueve en cualquier parte o cuando llueve por acá y se inunda. Pues resulta que ni las inundaciones lograron detener esta boda en Filipinas. Se fueron a casar y la iglesia, ¿sabe por dónde les llegaba el agua?
1: ¿Por dónde?
2: Prácticamente más arriba del ombligo. Y así llegaron los invitados, así llegó la novia vestida de blanco y todo. Pues se trata de una pareja que decidió continuar con su ceremonia pese a que la iglesia estaba inundada en la provincia de Bulacán. Pues quedó completamente inundada por las inmensas, intensas lluvias. El agua alcanzaba más allá de las rodillas mientras los novios avanzaban hacia el altar. Los novios pues aseguraron que las dificultades forman parte de la vida de pareja. Entonces, ese fue el primer obstáculo que hubo y dijeron, no vamos a parar por eso.
0: Tenían ganas de casarse, eso sí es verdad.
2: Exactamente.
3: Mi vieja dijo, no, yo lo amarro como sea, pero caso no se me caso. Larga.
0: Pues, antes de que se arrepienta.
2: Ellos decidieron ya enfrentar juntos este inesperado obstáculo, pues la escena dejó imágenes que rápidamente

0: comentario.
1: Literal, ella llegó a la noche de luna de miel, literalmente llegó mojada.
0: Otro comentario como el de Pami, de por aquí dice, uy no, eso es muchas ganas de amarrar a ese hombre, pobre hombre.
2: Pobre hombre.
0: Por acá dice, oiga, la IA sí exagera. No, la verdad el video fue real. ¿Quién realmente sabrá qué habrá detrás de esta historia? Igual que bonito seguir creyendo en el amor.
2: Sí, totalmente.
0: Publicó por acá Karina Mancilla. Dice por acá, este guión bajo bandido, dice, todavía ven señales y siguen con la joda.
2: Sí, pero no, no, eso no tiene nada que ver.
0: Y por acá dice Camar Goyas, dice, lindo el amor a pesar de las adversidades.
2: Lo que digo yo, claro.
0: Por acá dice, respira guión bajo Cartagena, el agua representa las lágrimas, que Dios los proteja.
2: Sí,
0: uy. Son comentarios, sí, claro, que dicen. Dice por acá, dice por acá, ¿se casa Aquaman? Son los comentarios en esos momentos.
1: Se fue Malambito el que comentó eso.
0: Ay, no. Se casó la sirenita. Hay comentarios jocosos, hay comentarios de esos, pero bueno, ahí lo que vemos, lo que decimos en la parte positiva es que viva el amor, definitivamente.
2: Ahora
0: que
2: le pregunto,
0: se pierda
2: algo.
0: La chispa que se ha perdido también.
2: Le pregunto algo, usted se va a casar y ese día llueve torrencialmente, ¿usted es capaz de cancelar la boda porque está lloviendo?
0: No, la verdad no lo haría. No lo haría porque si usted se lo toma a título personal que está lloviendo es por, ajá, mí, sí, por la boda. Oiga, sí, colóquese a mirar que por ese aguacero en ese momento se están inundando casas. Hay barrancos que se están cayendo y cayendo sobre casas.
2: Sí.
0: Y es algo peor. Entonces no es para usted ni es para alguien. Es de la naturaleza. Entonces no se coloque con esas.
3: Sí, total.
2: Eso no existe. Y que el presagio, que esto, que lo otro. Si usted tomó la decisión de casarse con ese hombre, quíteselo a su amiga y cásese con él, ¿cierto?
0: Sí, señores. Bueno, es lo que pasó en Filipinas. Lo que pasa en Filipinas, ay, lo contamos en los 102.7.
2: Bueno, continuamos en esa hora. También queremos contarle a toda la gente que ya faltan 90 días para que llegue diciembre.
0: ¡Uepa!
1: ¡Llega! ¡Arroba llega!
0: Sí, señores, ya se preparan, ya pasamos el 31 de agosto, que fue frente a las instalaciones de Yariguíes Estéreo. Hoy esta mañana lo estábamos explicando a Arlian Z, Pamela, porque en los comentarios hemos leído y hemos escuchado también a las personas que nos preguntan face to face, ¿qué pasó con los fuegos pirotécnicos?
2: Sí.
0: Sí, pues hay una explicación, hay una aclaración, hay un decreto a nivel nacional donde la quema de pólvora en esos momentos está prohibida. Pero nos decían hace días inauguraron un barrio y tiraron pólvora. Nosotros nos colocamos a la regla que hay, ¿sí? Porque si el dueño de la casa no pone orden, nosotros sí colocamos orden, sí, en la casa que no es nuestra. Sí, entonces Carguíes le hizo caso a la orden presidencial, nos dijeron no vayan a tirar pólvora. Hicimos caso, no tiramos pólvora porque hay un decreto donde prohíbe por el fenómeno del Niño a esos incendios forestales que se están viviendo en el país. Uno de ellos es Tolima, Melgar, ¿fue que hablamos? No, Málaga.
2: Recuerden,
3: Málaga.
2: Recuerden que no hace más de 2 años, creo que un poquito menos de 2 años de que lo vivimos aquí en Barranca Bermeja, que eso se desbordó el fenómeno natural, porque es un fenómeno natural, pero si no cuidamos el planeta, si no cuidamos todo lo que tiene que ver con la fauna y la flora de nuestro territorio, pasa lo que pasó. Y es que muchísimos animales muertos, hectáreas enteras que se incineraron, y realmente es lamentable porque muchísimos animalitos, hicimos la nota acá en Yariguíes también, visitamos también parte del corregimiento, el centro, que también fueron uno de los más afectados, y queremos evitar absolutamente todo eso, y por eso nos acogimos a esa ley de que no podía haber juegos artificiales. Por eso no pudimos, lo que se hace normalmente un 31 de agosto y un 30 de noviembre, que es terminar y recibir, la temporada del Opré con pólvora. Esta vez no lo hicimos así. Entonces, esa es la explicación para todos los oyentes que de pronto no lo tienen ahí muy en cuenta.
0: Y lo decíamos, según ese decreto, como sigue el fenómeno del Niño, hay posibilidades que para las festividades decembrinas no haya tampoco casetas. Es un chiste, sí, ¿sí? Porque nos han comentado. No sabemos de aquí qué pasa, todavía falta tiempo para que llegue diciembre. Faltan exactamente 90 días para que llegue diciembre, lo acaba de decir Elian Díaz. Entonces, hay que estar pendiente. Esa es la explicación. La gente sí nos dice, ah, ¿qué pasó con la pólvora? Quedamos ahí nosotros entusiasmados para ver la pólvora, que no sé qué. No, pasó eso, que no se puede hacer quemar de pólvora, y acatamos las órdenes que nos dieron y por eso hicimos un show diferente.
2: Sí.
0: Bueno, son las 9 de la mañana, 16 minutos, 9:16. El humor con Pamis.

0: Gine.
1: Ya imagínense, llega el señor, llegó a toda su estado donde la esposa, le dijo: mi amor, mi amor, mi amor, a mi mamá la picó un alacrán.
2: Uy.
1: Alacrán. ¿Cómo así que un alacrán si en la caja habían cuatro?
2: Uy, no.

0: Muy bien, estamos en la mañana de este miércoles, mitad de semana, en los 102.7. Así está Arriba Yariguíes. Ya avanza esta mañana, 9:25. Y para todos ustedes que a esta hora están conectados en los 102.7, llega el momento de presentarles una mujer que viene empoderada, que viene, mejor dicho, regia. Una mujer que viene a traernos una información súper, súper importante, porque se avecina un evento en Barranca Bermeja que definitivamente ha sido algo que nos ha hecho, pues, obviamente, unirnos como barranqueños por salud, creería yo también, por estado físico, mejor dicho. Les estamos hablando de un evento que comenzó hace algunos años, como todo, ¿no? Como con una idea quizá, entre comillas, loca o arriesgada, mejor, pero que hoy en día ya es algo que se ha consolidado en Barranca Bermeja y es algo que ya está, pues, obviamente, listo para su cuarta edición. Les estamos hablando del Rook Night.
1: Nada, el inglés de Z sí es perverso, pero bueno, mejor que sea ella.
0: Bueno, sí, que sea Jessica la que nos presente exactamente de qué evento estamos hablando. Con nosotros está hoy Jessica Suárez, que es la voz oficial de este gran evento. Jessica, bienvenida nuevamente a tu casa, Yariguíes.
2: Hola, no, que antes sale tan linda. Buenos días para todos los oyentes de los 102.7. Yo feliz de estar acá nuevamente con todos ustedes. Como siempre, esta emisora abriéndole las puertas a todas las personas, todos los emprendedores, mejor dicho, promocionando los eventos recreo deportivos en Barranca Bermeja, y pues este año, que es la cuarta edición, no va a ser la excepción.
0: Bueno, exactamente. Entonces, contémosle de qué se trata este evento, cómo es su nombre, y pues para que toda la gente se entere.
2: Es un evento recreo deportivo, como ya lo mencionaste, la cuarta edición. Es un evento en el que, Dios mío, podemos vivir una fiesta deportiva

trotando, no es competitivo, entonces pues puede participar todo mundo, puede participar su parche del barrio, qué sé yo, en familia, con amigos, con la mamá, con el abuelo, con todo mundo. Realmente la intención es vivir una fiesta deportiva de la forma más sana.

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7: Las 12 en punto.
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11: Muy buenas tardes, Barranca Bermeja y el Magdalena Medio. Bienvenidos a Noticias Yariguíes. Este es el espacio donde la información de nuestra ciudad y, por supuesto, región les estaremos contando. Les saluda quien les habla, Olga Celis, y me acompaña Carlos Castañeda. Gracias por acompañarnos una vez más. Somos Noticias Yariguíes, la información que se escucha, se vive y se cuenta desde Barranca Bermeja. Bienvenidos.
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12: Mujer de 30 años muere tras ser atacada con arma blanca en el barrio Tres Unidos. Ofrecen recompensa de 10 millones de pesos por información sobre el feminicidio de Génesis Rojas. La Organización Femenina Popular rechaza el feminicidio de Génesis y exige acciones para proteger a las mujeres. Incineran maquinaria de Ecopetrol en Campo Casabe, Yondó. Hoy podría conocerse el fallo por el feminicidio de la médica Yosalbet Durán.
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11: A las 12 y 2 minutos iniciamos nuestro informativo contándoles que Barranca Bermeja vuelve a estar de luto por la muerte violenta de una mujer. En esa oportunidad, Génesis Roja García, de 30 años de edad, falleció luego de ser atacada, al parecer con un arma cortopunzante, dentro de la vivienda que alquilaba en el barrio Tres Unidos, en la comuna 1 del Puerto Petrolero.
13: La mujer, de nacionalidad venezolana y dedicada a la venta informal de butifarras en diferentes sectores de la ciudad, fue trasladada a la unidad clínica La Magdalena, donde los médicos intentaron salvarle la vida. Sin embargo, la gravedad de las heridas terminó provocándole su muerte.
11: Según la información conocida de manera preliminar, el principal sospechoso sería su expareja sentimental, quien habría ingresado a la vivienda y le habría atacado en repetidas ocasiones antes de escapar del lugar. Las autoridades ya tendrían identificado al presunto responsable y adelantan ya las investigaciones para esclarecer plenamente lo ocurrido.
13: Uno de los hechos que más preocupa en este caso es que Génesis habría contado desde el pasado 1 de julio con una orden de alejamiento contra su expareja, luego de presuntos episodios de maltrato psicológico, y pese a esa medida, la mujer terminó siendo víctima de un ataque mortal.
0: ¿Gritos o algo?
4: Cuando ya la apuñaló, sí, los gritos de ella. Como, pegó como tres gritos duros, pero ya era como agonizando. Sí, ya era como agonizando.
0: ¿Y peleaban mucho? No, era...
4: no. Ahí no se oía pelea, no se oía nada, señor. Lo que pasa es que, como he dicho con mucho respeto, todo hay que aceptarlo. ¿Por qué motivo? Porque las cosas son no mandadas por Dios, el diablo. Usted vive con su esposo. Si usted le gustó a otro man, eso es su corazón que le dice. ¿Sí o no? Entonces, ¿qué vamos a decir? La muchacha que el man que la mató ya lo había sacado. Se consiguió otro. Entonces el otro man vino y le trajo una vaina en la mañana y como que una comida y se fue para allí. Cuando el man salió para allá, le cayó el man que la mató, el otro que ella lo había echado. La traje la puerta allá, ella tiene atrás, por detrás hay puerta. Ella le puso corriente porque el man se le metía por allá.
11: Además, durante la agresión, ella se encontraba en la vivienda, al igual que su hijo, un adolescente de 14 años en condición de discapacidad, quien habría presenciado el ataque contra su madre. Tras el hecho, la patrulla púrpura activó la ruta de protección y el menor quedó bajo medida de protección del Instituto Colombiano de Bienestar Familiar, ICBF.
13: Mientras avanzan las investigaciones de la Policía Nacional y la Fiscalía General de la Nación, las autoridades ofrecieron una recompensa de 10 millones de pesos por información que permita ubicar y capturar al presunto responsable. La comunidad puede entregar información de manera confidencial, manifestaron las autoridades.
14: Articulado con nuestra Policía Nacional y Fuerzas Militares, un plan candado que nos ha permitido tener el control de los ingresos y salidas de toda la ciudad, buscando dar con el paradero del responsable de este feminicidio. Es por tanto, y en esa misma ayuda a nuestras autoridades judiciales, que hemos también como alcaldía distrital tomado la decisión de hacer un ofrecimiento público del pago de una recompensa de hasta 10 millones de pesos, que le permita a las autoridades dar con el paradero de este feminicida. Que no le quepa duda a todos los barranqueños que seguiremos trabajando para proteger la vida de nuestras mujeres.
11: El caso también provocó un fuerte pronunciamiento por parte de la Organización Femenina Popular, que rechazó el feminicidio, pero además cuestionó la efectividad de las medidas de protección para las mujeres que denuncian situaciones de violencia.
13: Jacqueline Rojas, integrante del equipo de dirección de la organización, manifestó que el asesinato de Génesis demuestra nuevamente que las mujeres continúan enfrentando graves riesgos, incluso después de activar las rutas institucionales.
11: La organización exigió fortalecer las rutas de atención y garantizar también las medidas de protección reales y efectivas, especialmente para aquellas mujeres que previamente han denunciado amenazas, agresiones o violencia por parte de sus parejas o exparejas. Escuchemos qué dice entonces la Organización Femenina Popular frente al tema.
15: Soy Jacqueline Rojas, del equipo de dirección de la Organización Femenina Popular. Hoy nosotras debemos seguir alzando la voz por lo que sigue pasando con las mujeres en el territorio, en Barranca Bermeja, en la región y en el país. Indudablemente, la vida de las mujeres pareciera que indudablemente no tiene... quien garantice el sagrado derecho de la vida. Esta semana, el día de ayer, tuvimos que vivir una vez más un hecho doloroso en el cuerpo de una mujer que indudablemente afecta a una familia, a unos hijos, a una comunidad. Ayer fue Génesis, una mujer de 33 años que fue víctima del ataque de su expareja. Indudablemente, ante ese hecho, así como han sido este año con Carelis, que fue también víctima de agresiones y le robaron la vida, también a los 10 años de Yolcebet, también de haber sido el feminicida afectado un proyecto de vida en una mujer joven. La organización tenemos que decir, la Organización Femenina Popular tenemos que decir que lamentamos de verdad que en Colombia y ya en el territorio indudablemente ese trabajo que hemos hecho las mujeres por conquistar derechos y sobre todo el cuidado de la vida, pareciera que no tiene eco. Tenemos una norma, un marco legal como es la 1761 del 2015, también la conocida como la ley Rosa Elvira Celis, en donde indudablemente se establecen unos parámetros en el caso particular del feminicidio, el asesinato de una mujer por el hecho de ser mujer, y casi siempre sucedido por personas cercanas y particularmente de su relación sentimental. Nosotras seguimos haciendo todo un ejercicio político de visibilizar lo que significan las violencias contra las mujeres, pero si no hay un papel real de las autoridades competentes en lo que significa proteger, garantizar y restablecer las condiciones de vida de una mujer que está en riesgo cuando se denuncia, cuando se acompaña, cuando se hace la ruta, definitivamente la vida de las mujeres seguirá estando en riesgo. Nuestro llamado es que no pueden existir más Carelis, no pueden existir más Yolcebet, no pueden existir más Génesis, que sean mujeres que soñaban la vida construyéndola, que se les arrebate por el hecho de ser mujeres, que el feminicidio siga enraizándose en la sociedad y que no pasara nada. Parece que no pasara nada. Indudablemente denunciamos, pedimos justicia y seguiremos trabajando por trabajar las pedagogías para que las niñas y jóvenes entiendan que hombre y mujer son seres humanos que se les debe respetar, que caminan juntos y que si en un lugar del camino no se puede seguir andando, pues que cada uno respete su decisión. Y
11: el asesinato de Génesis deja una familia sumida en el dolor, pero además a un adolescente bajo protección institucional. También deja una pregunta que vuelve a resonar en Barranca Bermeja: ¿qué está fallando cuando una mujer denuncia que está en riesgo y aún no hay una medida de alejamiento y esto termina como este feminicidio?
13: Las autoridades mantienen la investigación abierta y reiteran el llamado a la ciudadanía para aportar información que permita capturar al presunto responsable por Génesis y por todas las mujeres víctimas de violencia. El llamado es a que las denuncias sean escuchadas y las medidas de protección realmente salven vidas.
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11: Doce y 12 minutos del mediodía, y es que precisamente, Carlos y oyentes, contarles que a casi de una década de la muerte violenta de la joven médica Yolcebet Durán Guzmán, su familia vuelve a vivir una jornada marcada por el dolor, pero también por la esperanza de que finalmente se haga justicia.
13: Ese miércoles 2 de septiembre, o sea el día de hoy, a la 1 de la tarde está programada la audiencia en la que, según lo informado por sus familiares, se daría a conocer el fallo.

0: historia no quede en el olvido.
1: Hoy sus familiares permanecen atentos a la audiencia y esperan conocer también la decisión de la justicia, con la expectativa de que el fallo permita avanzar hacia la verdad y hacia a la reparación que han reclamado durante todos estos años.
0: La familia también ha expresado preocupación por información que habría recibido sobre la situación actual del procesado, por lo que espera que las autoridades aclaren su situación jurídica.
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1: Doce y 15 minutos del mediodía. Gracias por continuar con nosotros en Noticias Yariguíes. Contarles un hecho de orden público que se registró anoche en el sector de Campo Casabe, en jurisdicción del municipio de Yondó, en Antioquia, donde una máquina retroexcavadora de propiedad de Ecopetrol fue incinerada.
0: El primer reporte se conoció alrededor de las 7:30 de la noche, cuando el personal de seguridad que permanecía en la zona informó a las autoridades sobre un incendio que afectaba maquinaria utilizada en el sector.
1: Asimismo, se conoció que hasta el lugar se desplazaron unidades de la Policía y el Ejército Nacional, quienes encontraron una retroexcavadora de color amarillo envuelta en llamas. Posteriormente, integrantes del Cuerpo de Bomberos atendieron la emergencia y lograron controlar el fuego.
0: De acuerdo con la información preliminar entregada por el vigilante encargado de la seguridad del lugar, tres hombres que se movilizaban en una motocicleta habrían ingresado al sitio y, presuntamente, manifestaron que procederían a quemar la maquinaria debido a un supuesto incumplimiento relacionado con el pago de una cuota.
1: Durante la inspección del área también fue localizada una planta eléctrica que tenía un graffiti con las letras de las FARC, Grupo o Frente Número 4. Escuchemos un poco qué dijo el alcalde del municipio de Yondó, no solo frente a este tema, sino también a los hechos que se han venido presentando en los últimos días.
3: Olga, muy buenos días. Sí, pues preocupado por la situación, por varios hechos que han sucedido en las últimas semanas. Como ya tienen conocimiento, pues un hecho violento que también se presentó hace aproximadamente casi 2 semanas ahí en el corregimiento de San Miguel del Tigre, más en el sitio conocido como Puerto Argentina. Un joven que prácticamente lo sacaron de allá de la vereda La Poza y nos lo asesinaron ahí en ese lugar. Y hace 2 días también se produjo otro hecho violento de otro muchacho también asesinado en la vía Cuatro Bocas, de San Miguel del Tigre a Cuatro Bocas. También se dice que fue un joven que fue también sacado de allá de la vereda San Lorenzo, jurisdicción de Cantagallo, pero que desafortunadamente fue asesinado acá en jurisdicción de Yondó. Y en el día de anoche nos reportaron pues es la quema de una maquinaria, de una máquina, una retro de una empresa contratista que está al servicio de Ecopetrol. Ya debido a todos estos hechos, pues convocamos a un consejo de seguridad extraordinario para el día de mañana. Tenemos en las horas de la tarde convocado el consejo para que ya las autoridades nos den a conocer los pormenores de todas estas situaciones, de todos estos hechos violentos. Y nos preocupan porque pues estamos nosotros en nuestro municipio en víspera o en la proyección de la entrada de un nuevo taladro de perforación. Hoy precisamente se encuentran todas las personas que aplican para estos cargos en pruebas, y esto también pues nos preocupa porque puede alterar también cualquiera condiciones contractuales que ya se tiene previsto para nuestro campo, que esto nos ayuda a dinamizar la economía y a traer el desarrollo para el municipio de Yondó. Y bueno, pues es lo que tenemos ahorita conocimiento, que fueron unas personas ayer que se acercaron donde estaba la máquina, prácticamente a la vigilante pues le manifestaron que no era nada contra ella, que simplemente era dejaron un mensaje que era por no pagar vacuna, o sea que eso estamos hablando de estaban extorsionando, imagino, a la empresa, y al no ceder pues decidieron quemar esta maquinaria. lo que tenemos ahorita, conocimiento no oficial.

0: porque como te digo, no se ha hecho el Consejo de Seguridad, son informaciones extraoficiales a través de unos grafitis que dejaron ahí en el lugar donde se atribuyen los hechos al cuarto frente de la FARC. Pues está, eso está en materia de investigación para corroborar si efectivamente está por si son atribuibles a este grupo estos hechos o qué es lo que nos pueden decir las fuerzas militares.
1: Por ahora las autoridades no han establecido oficialmente quiénes serían los responsables del hecho, ni han confirmado la autoría del mensaje encontrado en el lugar.
2: La policía y el ejército adelantan ya las investigaciones correspondientes para esclarecer lo sucedido, identificar a los responsables y también determinar las circunstancias que rodearon la incineración de esta máquina de Ecopetrol. Mañana, por supuesto, luego de este Consejo Extraordinario de Seguridad, estaremos conociendo las conclusiones.
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1: Ya son las 12 del mediodía, 19 minutos, momento de escuchar el tip ambiental que nos tiene preparado el ingeniero Heiner Mancera, al cual le enviamos una condolencia desde la Casa Yariguíes por la pérdida de su abuela. Y precisamente de eso nos viene a hablar en esta tarde, sobre esa sapiencia que tienen los adultos mayores y todo lo que debemos aprenderles.
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5: Mi abuela siempre recordó sus viajes en barco por el Magdalena, la exuberancia del paisaje, el ímpetu del río, los caimanes en la orilla, los bohíos de pescadores, gigantes enraizados, aves, monos, un coro de animales que rompía el silencio natural al paso de los viajantes. Al interior, vacas, marranos, gallinas, músicos, comerciantes, obreros y muchos soñadores como ella, que llegaron a Barranca Bermeja hace más de 90 años para hacer crecer la ciudad. Mi abuela nos acompañó hasta hoy. Falleció a sus 103 años. Feliz de llevarse el recuerdo de los años maravillosos.

0: y morir como se debe, de viejo, pero lúcida, alegre, vivaz. Hoy, de esa exuberancia natural del río Magdalena, solo quedan fotos y recuerdos. En los asuntos ambientales, siempre se piensa en las próximas generaciones, pero debemos escuchar a las pasadas generaciones, los abuelos. Tal vez allí hay respuestas a muchas preguntas. Ellos nos guían, nos inspiran, son el testimonio del paso del tiempo. Gracias, mamá Miriam. Eso es IA, Inteligencia Ambiental.
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2: 12:21 del mediodía. Gracias por continuar con nosotros en Noticias Yariguíes. En materia regional, contarles que el páramo de Santurbán vuelve a estar en el centro de la agenda ambiental del país, luego de que el ministro de Ambiente, Fabio Arjona, anunciara el inicio de una ruta para que este importante ecosistema avance hacia la categoría de Parque Nacional Natural.
3: La decisión es de gran importancia para Santander, teniendo en cuenta que Santurbán es uno de los principales ecosistemas estratégicos para la generación, regulación y conservación del agua que abastece a numerosas comunidades de la región, especialmente a Bucaramanga y su área metropolitana.
2: Además de su importancia hídrica, el páramo alberga una gran riqueza de flora y de fauna y cumple un papel fundamental frente a los efectos del cambio climático. Su protección busca garantizar que las fuentes de agua y los ecosistemas que dependen de ellas puedan mantenerse además para las futuras generaciones. Por eso, escuchemos el anuncio que ha realizado el ministro.
4: Un saludo especial a todos los santandereanos, a ese bellísimo departamento con tanta riqueza cultural. Ahora nos entretiene mucho el tema de Santurbán. Lo que quiero decirles a todo el pueblo santandereano es que lo primero que tenemos que garantizar en Santurbán es la protección del páramo y la garantía del agua para todos los santandereanos. Por otro lado, anunciar que estamos en el proceso de tener la ruta para la declaración del Parque Natural Nacional número 63 de Colombia, que será el Parque Natural Nacional Páramo de Santurbán.
2: Sin embargo, el anuncio también abre un importante debate social y económico debido a la presencia de comunidades que durante años han desarrollado actividades productivas en esta zona del país. Por eso, uno de los principales retos será avanzar en la protección ambiental sin desconocer además los derechos y las necesidades de las familias que habitan este importante territorio.
3: La eventual declaratoria como Parque Nacional Natural marcaría un nuevo capítulo en la protección de Santurbán y obligaría a fortalecer las acciones de conservación, vigilancia y manejo del ecosistema.
2: Para Santander, el mensaje es muy claro. Hablar de Santurbán es hablar de agua, de vida y de futuro. La discusión que comienza deberá involucrar también al gobierno, a las autoridades regionales, a las comunidades, a los sectores productivos y también a la ciudadanía.
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3: 12 del mediodía con 25 minutos y mucha atención porque esa es una noticia que sucedió en las horas de la mañana en Ocaña, norte de Santander. Momentos de tensión y angustia se vivieron en las horas de la mañana, repetimos, por los habitantes del barrio Juan 23 del municipio de Ocaña, luego de un procedimiento policial que terminó en un intercambio de disparos.
2: Asimismo, se conoció que, de acuerdo con la información preliminar, hasta el momento la policía recibió una alerta de la ciudadanía sobre una situación irregular al interior de una vivienda en este sector. Los uniformados se desplazaron hasta el lugar para verificar lo ocurrido y en medio del procedimiento se habrían registrado un enfrentamiento armado.
3: El hecho dejó 3 personas fallecidas.

hombre y una mujer resultaron heridos y fueron trasladados de inmediato al hospital Emiro Quintero Cañizares de Ocaña para recibir así atención médica. ¿Qué dijeron las autoridades?

donde dos personas fallecen, un delincuente fue abatido y dos uniformados resultaron heridos. Los hechos se registraron luego de que la Policía Nacional atendiera un requerimiento ciudadano que alertaba sobre

y a los derechos de estas dos menores de la institución Blanca Durán de Padilla. Queremos hacer un llamado de atención y denunciar una situación que consideramos

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que las personas que están conectadas en este momento, invitarlos a que reaccionen con cualquier emoticón, que le den me gusta, que le den me encanta, que le den cualquier emoticón a nuestro programa, que nos dejen sus comentarios, sus opiniones.

0: Empates, recordemos que este equipo empezó perdiendo con Atlético Bucaramanga, empató a ceros con el Inter y el equipo como que no jugaba bien, pero a mí me parece que un equipo que va en la quinta posición,
1: por hombre, eso debe
0: es un
1: mantener
0: equipo que va bien, ¿cierto?
1: Ahí se equivocan.

0: Ah, ok.
1: No. Flavio Torres, lo único que tiene, a mí me parece un buen técnico. Tiene por ahí algunos problemas que pronto le dan incentivos, dicen.
0: Ajá, dicen.
1: Que hay no muchos me consta, incentivos. Y no hay, por eso lo han sacado de muchos equipos.
0: Deportes Tolima, por ejemplo.
1: Sí, el Caldas creo que también. El Bucaramanga.
0: Bucaramanga.
1: Sí, creo que también.

le ganaron al Pasto, pero ahorita lo van a poder viajar en bus, no hay más. Van a viajar a Cali y se devuelven el mismo día para Pereira, porque no hay más. ¿Sí? Y así van a hacer los otros partidos. Y también van a hacer así.

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Cúcuta Fútbol Club con 26 puntos, cuarto Zarzal, 16 puntos, quinto Deportivo Zampas de Tunja, Boyacá con 13 puntos, sexto es Cali 2.

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0: esa canción que te hace recordar a la Navidad, así con tristeza de pronto.
1: Encontraron.
0: ¿Qué canción te pone sentimental en Navidad y fin de año?
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0: ¿O qué canción te recuerda que ya viene el fin de año?

Vengo con más reportes, muchachos y muchachas. Ey, 2:40. Se acaba el año. Se acaba el año, pila. Yo creo que todavía uno tiene tiempo de bajar unos 10 kilitos de aquí a diciembre. Creo. Sigue creyendo.

0: vienen y van.
1: 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Ese muchacho, deja ese muchacho, mi amor, que el hombre que te pueda hacer feliz soy yo, mi reino. ¿Viste? Oiga, ahorita les hablaba del año 1997, donde Álvaro José Arroyo González sacó la canción Ella y Tú, el Joe Arroyo. Este mismo año, los Diablitos del Vallenato, en la voz de Alex Manga, grabaron esta canción que se llama Si no me falla el corazón, si no me falla el pum pum. ¡Ay, mi amor! Esto es una declaración de amor, esto es... Usted dedica esta canción, mi rey, y prepárese porque esa misma muchacha le va a pedir matrimonio. ¡Sí, señor!

0: Oiga, ¿qué desierto hay? ¿Qué desierto hay?
1: Lo mejor.
0: Yo le pregunto a Olga Celis, ¿qué desierto hay?
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0: Que cuando el barrio es más peligroso suena mucho más este tipo de música.
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0: Y no solamente eso, sino que la Salchipapa.

0: Vea, mujer que es tóxica, le encanta esa música, ¿vio?
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0: Oiga, quiero saludar muy, muy especialmente.
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0: a... Ay, se lo voy a saludar comenzando la otra hora para que grabe el video y la película. Oye, Otoniel. Oye, Otto.
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0: Otto Celis.
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0: Oiga, qué desierto hay que. Entre más peligroso el barrio, suena más música así, cortavena. La salchipapa es más económica.
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0: Y la mujer es más bonita.
1: Mira
0: que... Y los hombres más fieles, sí, señor.
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0: Qué canción pasabrosa esa. Aquí viene ahora algo, vea, un trancazo. Mira esta que viene a continuación a través de los 102.7 de Yariguí, ¿eh?

0: Johnny Guille.
1: La emisora de la alegría, de la sabrosura, la emisora que te dice que ya llegó septiembre, ¿eh? 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Yarigui, esto dice que son las 2 de la tarde, 57 minutos.
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9: Las 3 en punto.
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0: Oh, qué tremendo tema ese, ¿ah? El rey de los corridos prohibidos, este hombre, con esa canción que se llama Los hombres no deben llorar. Suena bonito, suena pero elegante esa canción, ¿verdad? Yo creo que cuando suena esta canción, más de uno, así no esté pasando por una situación amorosa complicada, una ruptura, yo creo que esa canción lo pone uno todo como sentimental, ¿eh?
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0: Se llama Los hombres no deben llorar, también canción del año 1997, como la del Joe, como la de Los Diablitos de Del Vallenato. Esta canción también fue lanzada en el año 1997. Qué tremenda canción del gran Uriel Henao. Y ahí donde el hombre va, le piden la canción. Y es que el corito está bacano. Ahí en ese coro uno se toma media fría. Claro.

0: Más de uno cuando terminan con la mujer, los ves tú trotando en la Villa Olímpica.
1: No deben llorar.
0: Al hombre cuando lo abren, los ves tú trotando o tirando bicicleta en la Villa Olímpica.
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0: los ves tú en la avenida tirando.

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1: Usted, amigo, agricultor, amigo comerciante, el frío concentrado de la madrugada llega a su cuerpo, penetra sus huesos, dando origen a los...

llama Uno Se Cura, sonando en la emisora del primer lugar. Oiga, eso sí es cierto, eso sí es verdad lo que dice la canción. ¿Usted cree que se va a morir? ¿Usted cree que de verdad no va a poder? ¿Usted cree que de pronto no va a poder continuar sin esa persona? ¿Siente que no tiene fuerza?

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7: Las 4:59.
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Eso es verdad, DJ Never, todo lo pega, todo lo pega. 5:04 PM, con ese buen merengue urbano arrancamos en la tarde deliciosa, Lil Silvio del Vega. Y ustedes, por supuesto, Amor a Primera Vista, cantando las buenas canciones.

0: recordar el 322-364-7820. Arranca la semana, arranca el nuevo mes. Ya estamos en modo amor y amistad. Que no se pierdan las tradiciones, por supuesto. Pero también podemos decir que desde septiembre se siguen.
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0: No solamente en Yariguías, no solamente en Barranquilla.

0: más grave de lo que creí, porque bueno, no pensé que iba a tener incapacidad. Me han dado incapacidad por unos días y
1: no estaré
0: en Colombia lo que queda esta semana. Porque sí necesito reposo,

y traumatóloga, así no sé si sería así, pero y los especialistas que estaban con ella me dicen que lo mejor es estar en reposo porque el golpe fue fuerte y que bueno, estoy esperando los exámenes.

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0: Es Mosaico Curramberos, a esta hora de la tarde, los 102.7. Esos vallenatos que nos dejó el cacique de la Junta, Diomedes Díaz.
1: Pues a los que mandan, aquí es que estamos, papi.
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Muy bien, seguimos avanzando en esta hora. Son las 5:36 minutos. En los 102.7. Bueno, muchos miran el reloj y dicen ya falta poco para terminar esa jornada laboral. Algunos llevan rumbo a casita. Otros se encuentran en los pequeños trancones. Digo pequeños porque pues hay trancones de trancones. Y en Barranca Bermeja realmente nada de eso vivimos. Son trancones pero muy pequeños. También saludito para la gente que está en casita descansando y por supuesto para quienes nos escuchan en diferentes partes de Barranca Bermeja, Santander, Colombia y el mundo. Es Vichian. 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
0: Esto se llama El Beneficio de la Duda. Lo hace el Grupo Firme y lo escuchas en los 102.7 con De Retorno.
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7: Una de las buenas canciones que tiene Jorgito Celedón, Esta Vida. Qué mensaje tan hermoso y positivo. 102.7 en ese regreso a casa con De Retorno.
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ofrecen las autoridades 10 millones de pesos por el presunto agresor. Asimismo, se conoció por parte de la Organización Femenina Popular, exige fortalecer las rutas de atención

poderles entregar a todos ustedes, obviamente, una información bien especial. Quiero saludar de manera muy, muy especial a todo el equipo de trabajo que sin duda alguna está conectado con nosotros a esta hora.

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